0: altibajos, como todo. Como a veces también tiene altibajos la relación laboral en relación de dependencia.
1: Sí, o sea, totalmente.
0: No siempre los tiempos son los más favorables. Pero bueno, creo que lo interesante es, y que parte de eso es la formación constante de, no solamente hay que, en mi caso, estudiar música, hay que estudiar las maneras o las herramientas como para poder llegar al público de otras maneras cuando a veces no hay tanto público.
1: Exacto, o también pensando en el contexto, ¿no? Claro. En el que vivimos, ¿no? Bueno, sí, Pablo.
2: Para ir cerrando la nota, porque ya se nos hizo la hora.
1: Yo quiero un tema más.
2: Bueno, olvidate, algo, algún rock arriba.
1: Sí. Vamos a hacerle una última preguntita. Dale, antes de irnos.
2: ¿Querés decirla vos? O bueno, tres palabras, vamos a decir. Tres palabras que te definan, Pablo.
0: Cambiante.
2: Bien.
0: Lo cual me ha llevado a hacer mutaciones constantemente, tanto en repertorio como en ideas. Demasiado soñador.
1: Muy bien.
0: Y muy porfiado.
1: Muy bien. Lindo, y después termina, viste que termina con la parte.
2: Sí, sí.
1: La parte de uno que uno más se tira abajo, ¿no?
0: Es que es necesario a veces ser porfiado.
1: Sí, es necesario. Mirá.
0: Qué sé yo, ser obstinado con lo que uno sueña, creo que es parte de la determinación de concretar los sueños. Bien. Si uno no es constante, no es porfiado en insistir, en ponerle voluntad, las cosas no llegan solas.
1: Muy bien, Pablo.
2: Bueno, muchísimas gracias, Pablo, de verdad. Ahí voy a despedir a la audiencia y nos vamos con vos con un tema. Bueno, muchísimas gracias por vernos, por escucharnos, por estar otro día más acá en Cultura Viva, los sábados. Gracias a todos los auspicios, gracias a todos los que nos escucharon, nos mandaron audio, nos vieron. Gracias, Marina, gracias a la gente de cabina, al productor que siempre nos está bancando. A todos, gracias. Vamos
1: que gane Argentina,
2: hoy.
1: Que
2: vamos.
1: Gane Argentina, obvio.
2: Dale. Vamos a estar como Antonella nosotras, con el ojo así.
1: Eso.
2: Bueno, yo soy Lina Martínez, esto fue Cultura Viva. Gracias, Marina. Ay, saludé a todos,
1: sí.
2: ¿No te saludamos?
1: No, sí, me saludaste.
2: Uy, ¿cómo estamos?
1: Gracias a Pablo.
2: A Pablo,
1: un gran
2: también.
1: Artista.
0: Muchas gracias
1: por estar acá con nosotros.
2: Gracias por escucharnos. Yo soy Lina Martínez, esto fue Cultura Viva por Vorterix Santa Rosa. Préndanse hoy a Fiere de Mundial, 22:30 horas. Y nos vamos con Pablo.
0: Nos vamos con un clásico de la música, esto es Stand By Me.

0: Bueno, hasta acá llegamos por hoy. Cerramos la tranquera cultural, pero dejamos la puerta entreabierta por si pinta otro mate. 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

0: Mi nombre es Juan Menzuzán, le doy la bienvenida. Tercera entrega de Fiebre del Mundial. Aquí estamos en los estudios de Crea Contenidos para enfrentar a Jordania. Se terminó el grupo, estamos en 16avos. Ya sabemos que vamos a enfrentar a Cabo Verde. Esto es un trámite. Hoy vinimos a pasarla bien, venimos a pasarla lindo. Estamos confiados, no juega Messi, pero venimos a disfrutar de la selección argentina. Ojalá tengamos un rato del 10. Le voy a dar la bienvenida a quienes me van a acompañar en esta hermosa noche, tarde, fría, en Santa Rosa de la Pampa. El señor que le pone la voz a estos partidos, ese señor, pide un fuerte aplauso, Reinaldo Santa Juliana.
1: Gracias, gracias, gracias, gracias, gracias, gracias, gracias. Y solamente quiero agarrar y decir una sola cosa y espero que la gente me acompañe. Oh, sos una provincia, uruguayo, chupapica.
0: Sentado al otro lado de esta mesa redonda que va a ponerle un poco de calor a este partido, pido un fuerte aplauso para el hombre de los datos duros, ese señor Román Matarolo.
2: Hola, hola, hola, hola, hola, hola. ¿Cómo estamos? ¿Cómo estamos? Ya terminando fase de grupo acá con ustedes. Linda nochecita de fútbol, Reinaldo.
1: Gran noche de fútbol tenemos hoy, con lo que fue con una super tarde ayer y una super tarde también, ayer también.
2: ¿No? Tarde, tardecita, tarde, noche, todo fútbol, todas definiciones.
1: Estaba terminando recién Portugal-Colombia.
2: ¿Terminó?
1: No sabemos cómo salió.
2: 0-0.
1: 0-0 me parece.
0: 0-0, sí, señor. 0-0. Bueno, tenemos que pedir también un fuerte aplauso porque se van a aplaudir ellos mismos. Las personas que hacen esto posible, que son quienes vienen acá a sentarse, a compartir con nosotros, a comer, a beber, a gritar. Gritar los goles, tal vez de ese señor que está en pantalla, el señor Lionel Andrés Messi. Pido un fuerte aplauso para la Cristian Riutor, la tribuna, señores.
1: La tribuna, hoy en un supermarco.
2: No entra un alfiler en la tribuna.
1: No entra un alfiler.
2: No entra
1: un
2: alfiler.
1: No, y no lo va a buscar tampoco. Si entra, no lo va a encontrar tampoco.
0: Olvídate. Bueno, nos disponemos a vivir el último partido de fase de grupos. Argentina ya está dentro. Tiene un cuadro que a priori parece sencillo, pero este Mundial ya no nos podemos confiar de nada. Sufrió España, sufrió Portugal, sufrió Francia, sufrieron todos. ¿Y por qué no podemos llegar a sufrir nosotros en algún momento? Argentina está consolidada, está bien, está tranquila, pero lo venimos diciendo todas las transmisiones, le queremos pedir un poco más a la selección. Sí. Y hoy no está el 10, señor Reinaldo.
1: Hoy no es titular Lionel Andrés Messi, pero por una cuestión simplemente táctica y de distintas variantes que se dan en

0: el equipo, ¿no? Como Giuliano Simeone, como Nicolás Tagliafico, arrancando desde el principio para ver cómo están ellos.
1: Un equipo alternativo.
0: También. Un equipo bien alternativo, está bien alternativo.
1: Nico Paz, arranca Paredes.
0: De camiseta.
1: Bien Álvarez.
0: De camiseta nueva.
1: Fileteada.
0: Del gusto. Camiseta fileteada, además.
2: Ah, toca la fileteada hoy.
0: Sí, hoy toca la fileteada.
2: Bien. Bueno, vamos, que ojalá que sea treno con.
1: Que sea de suerte.
2: Que sea treno con felicidad.
1: Que sea de suerte, por favor.
0: Sí. Juancho, vos tenías, en la previa me decías que tenías un súper dato que podía cambiar el rumbo y el sentido de esta Copa del Mundo.
2: Señoras y señores, yo he estado, me he tomado el trabajo, he estado en la Ciudad Autónoma de Buenos Aires.
0: Bien.
2: Estos últimos días. Voy a pedir un fuerte aplauso para mi hermana que se recibió abogada.
0: ¡Vamos, Pauli! ¡Vamos, Pauli!
1: ¡Felicitaciones!
2: Este partido va para vos, Paulita.
0: ¡Ey, ey, ey, ey!
1: ¿Qué dijeron? ¿Qué dijeron?
0: Lo que grita.
1: ¿Qué dijeron?
2: ¡No, bueno!
0: Va a marchar preso.
2: Pero estuve haciendo un arduo análisis y yo quiero informarle a la gente lo siguiente. Va a haber un golpe en los 16avos de final. Le quiero avisar al pueblo guaraní.
0: Sí.
2: Que se prepare.
0: Sí.
2: Porque Paraguay le va a ganar a Alemania.
0: ¡Upa!
2: Así como lo están escuchando. No tengo. He estado haciendo análisis históricos, he estado viendo información, data, y llegué a la inevitable conclusión de que Paraguay le va a ganar a Alemania y lo va a eliminar de un mundial en 16avos. Así que nos tenemos que preparar para eso.
0: Estoy para esa utopía.
1: Es una utopía que estamos dispuestos a enfrentar, ¿eh?
0: Estoy para esa utopía.
2: Más que uno está dispuesto a enfrentarla. Así que veremos. Tenemos un Francia-Suecia, que tampoco es un partido fácil para los franceses, para los galos. Tenemos un Brasil-Japón que va a estar buenísimo.
0: Me hago un harikiri el lunes.
2: Impresionante. Un harikiri, sí. Un harikiri. Sí, señor.
0: Un caligari.
1: Tal vez para hacer otra tribuna. Como otra, Japón acá.
0: Claro, vamos a hacer otra tribuna con la comunidad japonesa de Sacramento.
2: Exactamente. Tenemos un muy interesante Holanda-Marruecos. Marruecos que todavía
1: le falta
2: mostrar
1: ahí, ¿no?
2: La carita que mostró el mundial anterior. Le falta mostrar eso. Ya se cerró un duelo sudamericano en 16avos de final. Latinoamericano. México va a enfrentar a la selección de Becasese. A Ecuador.
0: Lamentablemente. ¿Qué será
2: igual, quien te dice? No, perdoná, lo tengo muy claro,
0: ¿Vos quién preferís?
2: No, lo tengo muy claro. Yo tengo un problema con la gente que escupe para arriba.
0: Ah, y bueno, sí, es verdad.
2: Entonces,
0: es verdad.
2: Ecuador, estamos bárbaros con ustedes, muchachos. Estamos perfectos. Sigan trayendo banana que son riquísimos.
0: Vamos para adelante.
2: Los mexicanos, afuera.
0: Vamos para adelante.
2: Que se termine el sueño.
0: Con beca sexy.
2: Tenemos un Bélgica-Senegal.
0: Bien.
2: Tenemos un Bélgica-Senegal. Tenemos un recientemente confirmado. ¿Qué partido, señores? Portugal-Croacia.
0: ¡Upa!
2: Power, Power. Bueno, upa. Unos 16avos que arrancan con todo. ¿Ustedes pensaban que el mundial iba a ser una boludez? Bueno,
0: nos comimos el viaje. Pero
1: es muy tremenda,
0: La super noticia también es que Argentina finalmente irá contra Cabo Verde.
2: Exactamente.
0: Y que después de ahí le puede llegar a tocar Australia.
2: O Bélgica, guarda.
0: Y también si a Bélgica se le ocurre erectarse contra nosotros también.
1: O sea, queda esta semana desenamorarse de Cabo Verde.
0: Claro, hay que desenamorarse
1: el amor
0: hasta
1: de
0: Cabo Verde. A Bélgica,
2: que me corrija quien de la tribuna se sabe, lo eliminamos con 2 goles del Diego en el 86.
0: Sí.
2: Y
0: sí.
2: Lo eliminamos con gol de Higuaín en el 2014.
0: Para pasar a semifinales después de 120.000 millones.
2: Bájalo sumo, Bélgica. Bueno, señor relator, se viene el partido, por favor, los 11, señor.
0: Vamos a arrancar con lo que fue el complicado 11 de Jordania. ¿A ustedes les sorprende? Yo le digo que juega con línea de 3 Jordania.
2: Ah, bueno.
1: Estoy totalmente sorprendido.
0: ¿Estás totalmente sorprendido? Esperemos que no sean esas líneas de 3 como
1: Táctica
0: o como las que planteaba el señor Marcelo Gallardo, que era línea de 3 y después terminaban defendiendo con 7, sí, ¿viste? Sí. Ese tipo de cosas.
1: 7,
0: en
1: 8,
0: el arco
1: 9.
0: Van a tener a Yaced Abulaila.
1: Así es.
0: El arquerito
1: el más experimentado
0: de Jordania. La línea de 3 está conformada por el número 4, Husam Abu Dahab.
1: Bien.
0: Yazan Al Arab y Abdallah Nasib.
1: Bien.
0: Son los 3 que componen esa línea de centrales. Por los costados, van a tener a Mohamed Taha.
1: Bien.
0: Con la 20. Y Ezan Haddad.
1: Sí.
0: Completando la mitad de cancha van a estar Al Rawabde.
1: Bien.
0: Y Nizar Rashdan.
1: Perfecto.
0: Ese es mucho más sencillo, el número 21. Completando el ataque adelante, Fakouri, Ode Fakouri.
1: Bien.
0: Ali Olwan, que en cualquier momento va a ser Obi-Wan.
2: Obi-Wan.
0: Para Obi-Wan, la lectura
1: all,
0: cómoda.
1: Obi-Wan para los all amigos. In
0: one. Ali Olwan.
1: Olwan, sí.
0: Bien. Y el número 9 en soledad, con la número 24, ¿no? El único que sí juega es de punta, Ali Al-Sayed.
1: Al-Sayed, bien.
0: Perfecto. Esos son los 11 de Jordania. El técnico, Jamal Selami, 55 años, marroquí.
1: Marroquí. Bien.
0: El técnico de Jordania.
2: En esta primera lectura, ¿más difícil o más fácil que Argelia?
0: No, mucho más complicado.
1: Mucho más complicado.
2: Mucho, mucho más difícil, complicado. Sí,
0: mucho, sí, más, sí,
2: mucho más complicado.
0: Porque mucho Mohamed y Mohanad. Ponete. ¿Quién te cambia en el registro?
2: Igual, si te tirás un Mohamed Ali en el medio del relato, ¿quién te va a decir? No, el, flaco, lo pronunciaste mal.
1: Ya en un momento el 9 al 11, el 11 al 18 y ya está.
0: Y ya está, bueno, vamos completando con datos de color de, sobre la cultura.
3: El 12 lo pasa al 6.
0: El 12 lo pasa al 6. Está repleta la cancha. Sí, el estadio. El Al-Dayday Stadium, donde viene siendo titular la Argentina, donde viene siendo local, perdón, el seleccionado argentino. Los 11 de Argentina y vamos a medir el aplausómetro,
2: aplausómetro
0: para este
2: de la gente,
0: equipo
2: vamos,
0: alternativo del seleccionado argentino. En el arco, Emiliano Martínez. Por los costados, en defensa. Arrancando por Nicolás Tagliafico. Marco Senesi como primer central. Nicolás Otamendi y hoy capitán del seleccionado argentino.
2: Nicolás.
0: Cierra esta línea de cuatro. Giuliano Simeone. A ver ahora. En la mitad de cancha. Hay tres también, ¿eh? Giovanni Lo Celso. Bien paradito en el centro del terreno de juego, Leandro Paredes. Hoy, parado a su costado, y esto es algo que lo enoja al tío porque es totalmente bober, Ezequiel Palacios. Los tres de adelante, un poquito más retraído, Nicolás Paz. Debutando
2: vamos,
0: como titular.
2: Vamos, pibe. Un gol, nene, dale.
0: Y la dupla de delanteros, el primero, Lautaro el Toro Martínez. Y cierra hoy, tal vez, como el jugador más importante, o uno de los más importantes en el terreno de juego, Julián Álvarez.
2: Sasana, Sasana. Sasana, bueno, antes de los himnos, yo tengo un anuncio, por favor, pónchenme. Sí. Tengo un anuncio para la tribu. Es una promesa para ustedes. Es una promesa. Yo me comprometo a esto. Si Argentina hace 3 goles o más, obviamente después del tercer gol, yo me voy a parar acá, adelante de esta mesa, y voy a arrojar cual novia recién casada este chorizo, esta pechera de pecherita para que algún afortunado o afortunada de ustedes la agarre y se la lleve y se la coma en su casa. ¿Estamos de acuerdo o no estamos de acuerdo? Bien.
0: También hay que recordar que se sortea el super botinero
2: es eso,
0: de Libero, Mirá.
1: Es una locura.
0: Y este nada más
2: entra la copa ahí,
0: el resultado.
2: Entra la copa ahí,
0: Entra $1,000,000.
1: Adivinando el resultado.
0: Solo adivinando el resultado, Solo adivinando el resultado.
2: Impresionante.
0: Y para el mete gol, lo podés tirar ahora, Juancho, si querés. Hay más.
2: No, bueno.
0: Para todos estos que son gente que no le gusta pasar sed.
2: Señores, para que usted no pase sed en su casa, para que usted se pueda refrescar, los 3 vasitos de Quilmes para el que gane mete gol. Los 3 vasos de Quilmes.
0: Se lo van a tener que repartir en la dupla.
1: 1, 3.
2: Claro.
1: A preparar los brazos para el metegol.
0: A preparar las muñecas.
1: Se va a poner bravo.
4: A preparar las chicas.
0: Vamos a ver qué es lo que pasa entonces.

0: Cuando los jugadores terminen de llegar al centro, bien al centro del terreno de juego, vamos a arrancar con el himno nacional argentino.
1: Sí, señor.
0: Como es costumbre.
1: Agradecerle, aprovecho que se acomodan los jugadores, a toda la hermosa producción de este programa, señor Cristian Roberto Rutort, Eric Aguas, Manu Flores, Maxi Albando, me acordé de vos, amigo, el señor Román Escobedo. En producción general, la señora Wanda Vallejos, y en traer el agua, la señora Wanda Vallejos en las redes sociales, el señor Federico Echezar en repartida de chorizo, está como choricero oficial.
0: ¡Bien!
1: Me lo pidió él, me dice, si yo voy, quiero ser choricero.
0: Damos títulos ahora, excelente. Vamos a ver entonces cómo resulta esto. Se va a venir el himno nomás, el himno nacional argentino. Ya suena el de Jordania en la transmisión oficial. Y nosotros nos ponemos de pie para entonar las estrofas del himno nacional argentino.

0: Muy bien, señores. Muy bien. Esta tarde cueste lo que cueste.
1: Tirame este plano, Cristian. Es momento de llevar este camión a destino, hijo.
0: Hay que llevar este camión a destino.
1: Como, como le hubiera querido el viejo rojo, el viejo libero. Así lo quería el viejo libero. Así.
0: Exactamente. Bueno,
1: estamos repasando ya los 11 de la selección argentina: Emiliano Martínez, Nicolás Otamendi, Marco Senesi, Nicolás Tagliafico, Julián Simeone, Leandro Paredes, Giovanni Lo Celso, Ezequiel Palacios, Nico Paz, Lautaro Martínez y Julián Álvarez. Dirige técnicamente Lionel Scaloni, acompañado de todos sus amigos: Ratón Ayala, Walter Samuel, Pablo Aymar, todos ellos. El 11 de Jordania, lo mencionábamos en la previa: Abu Laila, Abu Dahab, Taha, Rawadé, ese le vamos a decir Nor, Nizar, Esan, Obi-Wan, Fakouri y Ali.
2: Ahí está.
1: Ali perfecto. Como único puntero.
2: Caracterizados.
0: Y ahí está, señor.
1: Cuando en la cancha.
0: Cuando en la cancha hay un
1: habiendo
0: minuto,
1: un minuto de silencio o un minuto por el Say Not to Racism.
0: No, es el minuto de silencio por la tragedia en Venezuela.
1: Es verdad. Le mandamos un fuerte abrazo a todo el pueblo venezolano que tenemos aquí, estudiantes de intercambio en la Universidad Nacional de La Pampa.
0: Exacto.
1: Esperemos que le mandamos todas las fuerzas a ellos que están acá y a las familias y comprometidos del terremoto en Venezuela.
2: Reinaldo.
1: Sí.
2: Al Rashdan y Ali Olwan son los que hicieron goles en este mundial para Jordania.
1: Bien, son los únicos dos que han hecho goles.
2: Exactamente.
1: Entonces, en este mundial.
2: En las dos derrotas frente a Argelia y Austria, respectivamente.
1: Perfecto, perfecto. Ya los estamos viendo entonces. Y Jordania viene con todo derrota hasta acá, no ha ganado nada. Porque
2: ya se está despidiendo de la fase de grupos y del mundial.
1: El último resultado positivo para Jordania es un empate.
2: Había tenido un empate, sí. Después, cuando empieza el Mundial, empieza ganando, se lo da vuelta a Argelia.
1: Sí.
2: Y termina perdiendo. Y después con Austria también pierde 3-1.
1: Pierde 3-1 contra Austria. Bueno, vamos a ver entonces, Ali. Y ya arranca lo que es esta fecha número 3 de esta fase de grupos. Cierra la fase de grupos del Mundial y se viene el cambio de frente de Jordania, que parece querer intentar algo con esos dos laterales adelantados que después asumo serán una línea de cinco para tratar de jugarle en bloque al seleccionado argentino. Se va abriendo por allá Nasib, que es el que la va recibiendo, el número 3, Abdalá Nasib, y ahora de vuelta con él, que tiene botines azules, gracias al país jordano por no hacerle cargo, no hacerle caso a las tendencias. Tagliafico tocado la primera pelota del partido, va buscando por ella Julián Álvarez. Va a haber lateral para el seleccionado argentino. Ahí lo vemos a Jamal Selami, el técnico, joven técnico que tiene Jordania.
2: 55 años
1: nada más para él. Tío, ¿desde cuándo es DT?
2: Desde
1: de
2: el 2024.
1: Bien, es un proceso entonces de casi 2 años que tiene al mando del conjunto asiático. Ahora la tiene Nicolás Otamendi, que va dejando para Giuliano Simeone. Otamendi de vuelta y espera Senesi, espera Paredes parado en la mitad de cancha, cerquita de ambos dos. Acá la tiene Senesi, busca adelantar el seleccionado argentino. Paredes ahora de espalda, buscando la descarga, me parece que va a ser con Otamendi, justamente lo tiene cerca a Simeone y se le ofrece Nicolás Paz. Más adelantado por ahora está Lo Celso y más retrasado ahora Julián Álvarez, que la recibe acá la araña, el número 9, el hombre. Veremos si termina después de este mundial en el Atlético de Madrid o en donde. Paredes adelantando muy bien para Nicolás Paz, se recibió de espalda, hace bien el giro Nicolás Paz y acá la tiene Tagliafico. Taglia la tiene el número 3, Paredes y Otamendi. Otamendi juega, abre todo por aquel lado para Giuliano Simeone. Giuliano Simeone atrás y a ver qué pasa. Ezequiel Palacios la tiene ahora. Lo tiene cerquita Paredes, va jugando con Paredes. Espera por ahora Jordania, Juancho.
0: Argentina arranca como lo hemos visto arrancar, sosegado, tranquilo. Es el juego que va a tener la Argentina en este Mundial. El de no desesperarse, lo analizaba de forma excelente, porque no es tan simple en realidad. El Pocho la ves, y el otro día lo escuchaba decir, mirá, que este juego sosegado de la Argentina como rival te obliga a estar todo el tiempo corriendo atrás de la pelota. Eso genera un desgaste similar al que generaba en alguna época el Barcelona de Messi, Iniesta y Xavi.

0: vamos a ver si nos trae buenos frutos.
1: Ahora Otamendi, cuando recién se podía adelantar un poquito la selección argentina, acá la tiene Otamendi, la tiene Nicolás, el número 19, corriendo para allá con Giuliano Simeone, claramente puesto para atacar y para morder. Nicolás Paz, que gira muy bien, hace muy bien eso Nicolás Paz. Lautaro Martínez busca de primera, la cambió bien para Tagliafico, vamos a ver si llega. No, no llegó, no le quiso meter el cambio de ritmo, pareciera Talia, ¿no, tío?
2: No quiere arrancar, esta vez que le toca como titular.
1: Esta vez le toca como titular en este
2: va tomando mundial. Ritmo.
1: Va tomando ritmo, es verdad. Yo que te conozco a vos, no lo hubieras dado por perdida, estoy seguro. ¿Cuándo va a reponer entonces Abu Laila, el hombre, el arquero de Jordania, que espera porque no entre el hombre que teníamos en pantalla,
2: el
1: ¿no?
2: goleador?
1: Hoy, Juancho, ¿hay algún récord de Messi que nos quede a mano por romper?
0: Bueno, Lionel tiene a dos goles para empardar al señor Coxis.
1: Bien.
0: Que tiene el récord de 7 goles en fase de grupos en una misma fase de grupos de mundiales.
1: Bien.
0: Para lo cual Lionel tendría que entrar a hacer 2 goles. Insistiendo, Leo es el goleador de la presente Copa del Mundo con 5. Lo persiguen ferozmente, rabiosamente los franceses. Pero bueno, ojalá que si tiene unos ratos en la cancha, el 10 pueda inflar la red.
1: Se adelanta la Argentina, Tagliafico dejaba con Julián que dejaba con Lo Celso y Lo Celso que deja con Paredes, para ahora llegar acá a Otamendi, al capitán esta noche de la Argentina.
0: Lo Celso,
1: Paredes, Lo Celso, Paredes, se junta a la Argentina en 3/4 de mitad de cancha para adelante, acá la tiene Leandro, va a buscar con quién la descarga, hacia adelante o hacia atrás, acá la tiene de vuelta Giovanni, Lo Celso, Giovanni que ha sido aquellos indiscutibles de Scaloni en el inicio del proceso, pero el que más mala suerte ha tenido perdiéndose tal vez aquella Copa del Mundo en Qatar 2022.
0: Sí, durísimo, durísimo, pero bueno, Lo Celso creo que tiene una reivindicación ahora. No es de mis jugadores favoritos de estos fijos de la selección. Es un gran jugador, obviamente, no lo voy a negar. Y obviamente, en su infinita sabiduría, Scaloni por algo elige llevarlo. Pero bueno, ojalá que me tape la boca.
1: Acá la tiene Senesi, Marcos Senesi, el hombre del Tottenham para la temporada que viene. Y ahora Otamendi que termina abriendo con Ezequiel Palacio. Lo tiene cerquita Nicolás Paz. De vuelta atrás con Otamendi. ¿Y la pelota le va a llegar al Dibu? No. Espera por ahora. Ahí cerquita Ali. Lo tiene muy cerca Ali, ¿eh? Vamos a ver si es como Ali. Adelanta Senesi. Bueno, el filtro. Tiene que desengarchar el carro Lautaro Martínez. Le mete los cordones abajo Yaced para buscarlo Ali. Y la pelota le va a quedar de vuelta al conjunto argentino, Juan. Te escucho.
0: La sede de Jordania, la sede de Jordania. Jordania no le interesa tener la pelota. Entiende que tiene es un compromiso demasiado grande la pelota para Jordania. Busca que Argentina se equivoque, algo que parece que hasta ahora no sucede y no va a suceder. Cuando vemos la platea jordana haciendo un tipo de aplauso. Y Argentina de a poco va avanzando, buscando algún espacio, como en esta que está.
1: Como ahora filtra muy bien Julián Álvarez para... ¡Gol! ¡Ay, ay, ay, ay,
2: casi,
1: ay,
2: casi,
1: ay,
2: casi.
1: Ay, ay, ay! Estaba adelantado Giovanni Lo Celso. Me quedé en el grito por eso. Dije, ay, ay, ay, ay, ay, ay, ay, ay.
0: Y me tapaba la boca, ¿eh? Y me tapaba la boca.
1: Sí, sí, sí, sí.
0: Pero para esto estábamos, para que los jugadores no tapen la boca. Muy buen desprendimiento de Lo Celso, que lamentablemente estaba medio cuerpo adelantado. Definía bárbaro. De 3 dedos al segundo palo del arquero. Bien Giovanni en esta. Ojalá que siga así el resto de la participación que tenga. Muy bien.
1: Le va a dar Yaced a esa pelota. Ya lo gritó la tribuna. Ya se agitaron, ya se acaloraron algunas gargantas. Y le va a dar Yaced entonces.
0: Opa.
1: A la pelota, los cordones abajo del cuero y arriba al cielo de aquí en Dallas. Nicolás Paz hace todo bien con el cuerpo. Nicolás Paz, cuando quiere ir hacia adelante no podía, reclamaba falta, deja jugar el árbitro, gira muy bien Ali ahora y es bueno el desprendimiento para Facouri, lo va buscando Obadé, acá la tiene Ali Olwan, cambiado, invertido de lado.
0: Obi-Wan
1: va dejando para atrás, quiere ver qué puede producir ahora Jordania en este momento, presiona a la Argentina, lo va aguantando y acá la tiene Arab, seguramente lo va a tener cerquita Nasib, no, prefiere cambiarla y abrirla toda para Esan, acá la tiene Esan, el número 23 y ahora sí atrás para Nasib y a jugar el equipo jordano, el conjunto asiático.
0: Estire la lengua, relator, está en modo transiciones.

0: rápida Jordania, sí, porque cree y da la sensación de que con esa estas aperturas rápidas de juego pueden llegar a encontrar, aunque sea un centro, y encontrar alguna cabeza fantástica en el área, que bueno, esperemos que de ella se pueda hacer cargo el señor Nicolás Otamendi.
1: Exactamente, que le saque la pelota más. Capitán de Jordania, Haddad, el 23.
2: El 23, entonces. ¿El más grande que tenga Jordania en sus filas?
1: El de más edad, ya te digo, porque hay varios de 33.
2: Ah, bien, es una selección que tiene entonces... Promedio, sí, sí.
0: Tiene 33, la edad de Cristo para una selección musulmana.
1: Entre ellos el arquero, Abulaila, que tiene 33.
2: Abulaila tiene 33, entonces veremos cómo resulta eso en los equipos con más edad a lo largo de la Copa del Mundo. Ahora Nicolás Paz presionado entre tres y hacia atrás a jugar ahora con Leandro Paredes. Acá la tiene el seleccionado argentino, que por ahora practica con la pelota, está tranquilo, respira. Me parece que ha tenido toda la contundencia el resto de las selecciones, menos la Argentina en esta última fecha, ¿no? Recordando a Colombia contra Portugal, sí, a Uruguay ayer contra España, ¿no?
1: Definiendo en partidos muy importantes.
2: Definiendo partidos muy, muy importantes. Me parece que eso también la ha corrido un poco de foco al seleccionado argentino, y hoy tenemos este planteo táctico, abriendo ahora todo para Ezequiel Palacios. Acá la tiene el hombre del Bayern Leverkusen, Giuliano Simeone, quiere tocar de primera Nicolás Paz, y no, ahora va a salir de contra Jordania, a ver qué es lo que hace, y ahí va a haber lateral para Jordania unos metros más adelante. Intercedía muy bien Ezequiel Palacios, y a defender ahora, cuando la pantalla nos muestra
0: a Mario Alberto,
2: a un super estadio, al hombre estadio, Mario Alberto Kempes,
1: el matador
2: hacia el lateral Jordania. Entonces lo va buscando por ahí el número 9, Ali Olwan. Engancha muy bien, lo aguanta con el cuerpo, no se fue al lateral, tiró un caño encima, siga, dice el juez, y va a haber entonces ahora lateral para el seleccionado argentino. ¿Qué? Jordania tiene esto, es bueno cuando busca profundizar el ataque, pero técnicamente se lo ve
0: sumamente limitado.
2: Exactamente, sí, sumamente limitado.
0: Intentando en estos arrestos individuales de tetir un caño, trato de sacarme un jugador de encima. Bueno, mal que mal, son una selección que está disputando de una Copa del Mundo. Argentina tiene que tener paciencia porque ya se va a abrir la puerta del templo en cualquier momento.
2: Va a ser ese lateral Usam, va aguantando ahora la Argentina. Usam de vuelta, número 4, y busca por adentro, corta muy bien la línea de pase el seleccionado argentino. Lo Celso recupera, va dejando atrás ahora para Marco Senesi. Senesi lo tiene cerquita Taliafico, prefiere con Leandro Paredes, a ver si lanza alguna dividida Leandro en busca de alguno de los puntas que tiene hoy el seleccionado argentino. De vuelta atrás, y ahora Nicolás Paz con Leandro Paredes, paradito en mitad de cancha el seleccionado argentino. Lo tiene ahora Giovanni Lo Celso, acá la tiene el zurdo, que acompaña la pelota, acompaña el ataque de la Argentina. Es buena la pelota filtrada, lo buscaba Taliafico, queda corto el pase y se recompone Jordania, que va buscando por el medio. No quiere caer en la presión el equipo jordano, se lo nota sacando rápido, fuerza el error a la Argentina, le quedó larga a Julián Álvarez, y ahora busca restablecerse el conjunto jordano, el conjunto asiático. Acá la tiene Usam, y Usam de vuelta para el medio. Es buena la filtración, puede escalar y puede ser buena y puede ser peligrosa para la Argentina. Recupera muy bien Giuliano Simeone ahí contra el lateral derecho, defendiendo, y ahora escala él solo porque sabe que tiene una más. Se viene Giuliano y se escapó, y puede estar el primero acá de la Argentina. Centro raso, corta muy bien Usam, y la pelota al córner.
0: Buena lanzada de Simeone. Me dio la sensación de que como que se trastabilló en lo último. Sí. Estoy esperando ese pase de Paredes cuando apretás el triángulo a fondo, que vos decís, bueno, que vaya. Está Estoy ahí. Esperando ese pase de Leandro.
2: Veremos si la clave del gol está en la cabeza de Otamendi.
1: Gran cartel.
2: Cuando vemos un super cartel que le dice, perdón Jordan, fuimos Jordan primero. Le va a dar Lo Celso a esa pelota, le va a dar el zurdo, le va a dar hoy quien tiene el número 11 en el seleccionado argentino. El número 11 que lo ha heredado total y completamente después de la salida de Ángel Di María. Le va a dar Lo Celso, entonces se viene el centro, el punto penal, primer palo, Otamendi que buscaba y desviaba, peinaba esa pelota, no hay peligro por ahora para Jordania, va a haber saque de arco.
1: Siempre llega esto, Otamendi, se desmarcó bien, ¿eh?
2: Sí, se desmarcó muy bien, y Jordania se ve que tiene un par de problemas a la hora de la marca.
0: Hay un gol de Otamendi en eliminatorias en cancha de River, primereando así en el primer palo, clavándole al segundo palo, no me acuerdo con qué rival.
2: Muy similar también al que se hace aquella noche en el Maracaná.
0: Sí, señor. Sí, señor. Moderno, de hecho, son goles idénticos. Son goles idénticos.
2: Son muy parecidos. Cuando va sacando el largo Jordania y Otamendi le va a dejar acá la primera pelota para el Dibu Martínez. Acá la tiene Emiliano, que va dejando con Otamendi. Nicolás ya reincorporado al ataque. Espera, espera. Argentina espera, Jordania. Parece.
0: ¿Cuándo?
2: Cuando nos es el offside. En el minuto 7 vemos. Tenía. Directamente estaba parado al lado del arquero. Cuando se viene la contra argentina, caía al piso el número 20, Mohamed. Y va a haber córner o lateral para la Argentina. Va a haber lateral para el seleccionado argentino. Lo va a hacer Ezequiel Palacio. Lo tiene cerquita Nicolás Paz. Le dice a alguno más que se arrime. No la quiere tirar tan atrás porque sabe que puede generar algo. Acá la tiene rápidamente el conjunto argentino. Ya la toma Paredes, que va dejando ahora con Senesi. Acá la tiene Marcos. Senesi hacia el medio, buscando quién se sume al ataque argentino. Tagliafico busca triangular y Senesi de vuelta. Lo Chelsea ya quedó de espaldas y ahora la tiene Ezequiel Palacios. Ezequiel Palacios que toca con Leandro Paredes. Leandro Paredes puntea bien, lo buscándolo al toro. Ya la tiene Yaceda esa pelota. El número uno hoy de Jordania.
0: A Argentina no se le caen los anillos a la hora de tener que rearmar la jugada.
2: Sí, sí, sí.
0: Si es menester jugar para atrás y volver a ser el parabrisas, ¿no? Entre los centrales, que eventualmente se adelantan hasta mitad de cancha. A principio del partido lo veíamos incluso Otamendi casi en tres cuartos. No se le caen los anillos a la Argentina. Eso es algo positivo porque muchas selecciones, incluso las mejores, se lo he visto a España y se lo he visto a Francia, en la identidad o en la intención, debería decir, de querer buscar sí o sí esa cosa frenética de ir para adelante, termina perdiendo la pelota.
2: Sí, sí.
0: Y los equipos están preparados para salirte de contra.
2: Tal cual.
0: Y a salirte rápido de contra. Argentina, si jugar para atrás, no hay ningún problema. Vuelvo a armar por el otro lado.
2: Que muchas veces suele ser esto de jugar de contra una alternativa para algunos equipos, para otros es directamente el planteo táctico.
0: Exactamente.
2: Que supongamos que te puede causar alguna angustia en algún partido. Acá Leandro Paredes se lanza a presionar un poco más Jordania ahora. Otamendi abriéndola toda. ¿Para qué lado? Para Giuliano Simeone. Simeone con Nico Paz. Nico Paz con Ezequiel Palacios. Acá la tiene Palacios. Palacios con Nicolás Paz de vuelta. Se viene Nico. Le deja el hombre del cómo. Por un tiempo más, por lo menos va a ser, o por lo menos le van a comprar la ficha. Ahora Leandro Paredes se va a quedar en la serie de Nicolás Paz, abriendo todo hacia aquel costado para Lo Celso. Lo Celso dejando para Senesi. Senesi el cambio de frente para Nicolás Otamendi. Acá la tiene Ota, el capitán, en algún momento llamado vulgarmente Trotamendi. Es bueno el desmarque ahora de Nicolás Paz. Acá la tiene Nico, acá la tiene el hombre de la serie A. Este guarda que es bueno también, va dejando atrás ahora sí, habilita muy bien a Leandro Paredes. Acá la tiene Leandro, termina de abrir con Lautaro Martínez. Está lejos del área Lautaro, lejos de donde le gustaría estar. Quiere devolver, no puede generar la pared. Ya lo tocó el hombre Jordano, se le va a ir al córner. Presiona Lautaro, lo va a dejar salir. No, va a haber lateral entonces para el conjunto asiático.
0: Tres Nicolás Paz, Nicolás Tagliafico, Nicolás Otamendi.
1: Tres Nicolás.
0: Bien, la triple N.
2: Cuando vemos a Pastore, Zanetti, Cambiasso y Lavezzi.
0: Grande el Pocho Lavezzi.
2: En pantalla.
0: Lo banco a muerte el Pocho Lavezzi.
2: Lo va a hacer Nasib. Va a meter el lateral hacia adentro Nasib, buscando en largo, ya la tiene Marcos Senesi, quiere salir eyectado a presionar Ali y no puede. Acá la tiene Otamendi, va a ver para quién abre, está paradito en mitad de cancha, muy tranquila la Argentina. Nicolás Paz y ahora Paredes. Cerca Senesi y ahora sí el cambio de frente para Giuliano Simeone. Se puede venir acá la primera de peligro para la Argentina. Ezequiel Palacio gira bien, hace bien el rodeo y acá la tiene Julián Álvarez. Quiere filtrar para Giuliano, no podía, creía, presiona muy bien Nicolás Paz. Cae Lo Celso y hay falta a favor de la Argentina. ¿Falta? Hay falta de Aguta. De Aguta.
0: Pero es Paredes, ¿eh? Es Leandro Paredes,
2: puede ir,
0: el encargado.
2: Puede ir Paredes. Amarilla entonces para...
1: Para el número 20, Abutaja.
2: Abutaja.
0: Mohanal. Sí, está bien.
2: Sí,
0: esa
2: totalmente.
0: Fuera por... Eran medio metro más.
2: Medio metro que estaba la cancha construida hacia el este de la ciudad.
0: Penal para la Argentina, sí señor.
2: Y había
0: penal para la Argentina.
2: Penal para la Argentina. Por ahora es tiro libre. Posición peligrosa. Y ahora yo les pregunto a ustedes dos. Tío, ¿quién lo patea?
1: Y para mí puede estar entre Lo Celso, ¿no? Para mí está entre Lo Celso y Paredes.
2: Bien, Juancho, ¿para vos?
0: Y Julián sí. Tiene muy buena pierna.
2: Sí, es verdad.
0: Julián tiene muy buena pierna. Paredes, me parece que se desentiende
1: Ay, se desentendió, sí.
0: de la situación. Creo que le va a terminar pegando Julián.

0: Y ojo que Julián... Ojo, Julián, ¿eh?
1: Bien, están los dos parados, entonces puede tener el primero la Argentina acá. Espera, Yaced.
0: Está como
1: espera. Me parece, puede ser. Está ahí cerquita también el hombre de Boca. Y me parece que le va a dar lo Chelso, ¿eh? Me parece que está para un zurdo, es mejor para un zurdo. Acomoda la barrera Yaced, el número uno de Jordania. Espera el hombre de los ojos de Darín, lo Chelso, ¿eh? Qué pinta, por favor. Le va a dar lo Chelso. En busca de abrir el contador para la Argentina. Va, busca el arco. En el inicio del partido, el hombre de la previa de todo este ciclo de Scaloni, el más querido por algunos, de los que más adoran este ciclo, con su zurda. Alguna vez Rodo de Paoli dijo: ¿cómo nos privaron de esa zurda en Rusia 2018? Hoy disfrutamos acá de lo Chelso en Dallas para este Argentina 1, Jordania 0.
0: Merecida para Gio Lo Celso. ¡Qué golazo! ¡Cómo les pegó!
2: Casi.
0: ¡Qué golazo, Giovanni! Bueno, también algo tienen que aprender de verlo al tipo patear 800 sí, tiros sí. libres en el entrenamiento. Decir, che, la pata, vos cómo la pones, así o así,
2: ¿cómo
0: la
2: dónde?
0: Pero ¿dónde pones el circulito donde se infla la pelota? Señores, Argentina le gana 1-0 a Jordania, merecido, está perfecto. Argentina más selecciones, más todo. Se equivocaron los jordanos, nos regalaron un tiro libre a un milímetro del área. Bueno, señores, Argentina le gana a Jordania y todo está dentro de los planes.
1: Todo está dentro de los planes, entonces se van a cumplir en cualquier momento los 20 minutos de este primer tiempo y nos van a quedar solo 3 para el famoso cooling break y para que la gente acá también se active. Veremos si el choricero está activo cuando se viene la pelota filtrada en busca de los delanteros jordanos. Ahora la Argentina puede tener una réplica más, son 3 contra 3. Conduce Nico Paz, que va dejando para Lautaro Martínez. Acá la tiene el Toro, que si deja atrás lo tiene a Simeone. Acá la tiene Simeone, Simeone cerquita, lo tiene Ezequiel Palacios. De primera, Palacios para Simeone. Julián toca muy bien entre dos para encontrarlo a los Chelsea. Los Chelsea con Ezequiel Palacios y Paredes y Palacios. Y te voy a dejar que si esto no avanza más, ahí vendemos. A ver en qué termina los Chelsea. Giovanni, Paredes como alternativa. Ahora Palacios, Ezequiel, Paredes. Es Leandro. Y atrás, a volver a arrancar con Marco Senesi. Y acá la tiene Tagliafico. Senesi, véndelo, Juancho, tranquilo.
0: 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Vamos, Argentina. Vamos. 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
1: Bien, entonces estamos ahora en este momento exacto en el cooling break. Vamos a tener 2 minutos para, tío,
2: sí, sí,
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0: muerde.
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1: pan. Con el choricero.
0: ¿Vos sos de comer el chorizo con pan o sin pan?
1: Con pan.
2: Vamos acá a la tribuna.
0: Sin pan.
1: Mira.
0: Sin pan. A mí dame el chorizo. Dámelo.
1: Bien, bien.
0: Y como ven.
1: Pelado, no
0: sé. Sí, señor. Sí, señor. Sí, señor.
2: Queda el pan ahí. Si ahora me traen el pan para que también compartan.
1: ¿Qué ahora es el choricero?
2: Viene el choricero. Quebró el choricero.
1: Duró así menos que pergolini en boca.
2: Vamos ahí con la mano ahí, mirá, muy rico. 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
1: Agarra la
2: por favor, acá, la tribuna acá. Agarren acá, las chicas, por favor, para disfrutar la victoria de Argentina, parcial. Vamos allá arriba si llegan. Es espectacular. ¿Les gusta? ¿Está bueno? ¿Sí? Que no se caiga, ahí va. Llega el pancito también.
0: Guarda que acá igual se lleva, igual alguien no. Se va a llevar uno completo. Si Argentina hace tres goles.
2: Si Argentina hace tres goles.
0: Se
2: revolea, Juan. Se revolea la tribuna. Muy bien, acá tiene el pancito, si quieren agarrar también. Para el próximo pedacito de chori que van a agarrar ahora de
0: gracias,
2: la
0: gracias, señor Guillermo Gadea.
2: Por favor, acá, muchacho, agarre el pancito. Ahora viene, tranquilos.
0: Gran
2: no se pongan nerviosos,
0: fútbol.
2: Por favor.
1: Saludo grande.
2: Acá a también a los muchachos.
0: Bueno, reparta tranquilo. Nosotros estamos en el Hydration Break. En el AT&T Stadium.
1: Que si pudiera elevar algún tipo de queja a las transmisiones mundialistas.
0: Sí.
1: Es que... sabemos que estamos jugando contra Jordania, sabemos que Messi está en el banco de suplentes. Basta de enfocar la tribuna y basta de enfocar el banco de suplentes, por favor.
0: Claro, sí, y sí, obviamente.
1: Sabemos cómo se está jugando el torneo y el partido, sabemos que ya es el cierre de la fecha, pero... bueno, menos tribuna, Camerman, por favor, te lo pido. Menos
0: está,
1: tribuna.
0: Señores.
1: Cuando se terminó el Pecherita Break acá y se terminó el Cooling Break.
0: Ojo que vienen las pizzas después,
1: ojo,
0: ¿eh?
1: Ojo que después
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1: 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Cuando se viene ahora en ataque el seleccionado argentino, decanta muy bien Julián Ximénez para que la vaya a buscar contra aquí el costado. Nicolás Paz quiere levantarse contra el lateral y no podía. Nico iba a ver ahora para el seleccionado argentino. 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Una super bandera independiente.
2: Sí, hay un costado.
1: Ahí cerca del Costa
0: Rica. Un gigantotrapo del rojo.
2: Estoy sorprendido también que hay una de Costa Rica que ya está en todos los partidos tuvo.
1: Mirá.
2: Una de Costa Rica con los colores de Argentina.
1: Hay que estar atento entonces ahí cómo nos siguen los ticos.
2: 33 grados en Dallas. 33
1: grados en Dallas. Uy, hermoso.
2: Mucho calor,
1: Cuando revierte la pelota el seleccionado argentino, ahora parece que quiere apretar un poquito más. Juliano Simeone deja muy bien hacia atrás para Nicolás Paz. Lo cruzaban bien en el medio y ahora la pelota la tiene la Argentina. Es buena esta. La deja Lo Celso para Simeone. Simeone en el centro. Rosante. Va a haber córner. Pensé que tocaba alguna mano. Va a haber córner para el seleccionado argentino de fútbol. Aplaude la gente de la Cristian Rutor. Le reconoce todo el esfuerzo a Simeone. Me parece que es de esos jugadores, ¿no? Que hay que aplaudirlo. Sí. Hay que decirle bien igual.
2: Yo lo estuve bancando a Simeone. Yo creo que se merecía minutos.
1: Bien, merecía minutos entonces y se lo están dando. Va a tirar el centro Leandro Paredes. A ver quién oficia de cabeceador en esta oportunidad para este córner. Se va a venir el centro pasado. Viene al punto penal. Arriba Otamendi lo buscaba. Y de acá le queda Giuliano Simeone, número 17 para Tagliafico. Es bueno el centro. Primer palo, Lautaro. Se agarra la cabeza todo el mundo. Levantaron un botín en el medio. Hay que ver cómo saca esa pelota el arquero de Jordania. Parecía habilitado Lautaro Martínez. Travesaño terminó siendo. Travesaño fue a buscar Senesi de cabeza.
2: ¿Dos veces de travesaño?
1: No.
0: Ah, lo que hacía Lautaro. Lo que hacía Lautaro Martínez y era gol, Mamita querida, qué pena. 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
1: El aplauso grande para las marcas que tienen la complicidad de quedar enfrente a este posible penal para la Argentina. Ya fue al VAR el árbitro y veremos qué decisión da. Penal no sería si no le hubieran pateado la cabeza al jugador argentino, está diciendo, al estadio.
2: Clara patada en la cara, Cenés.
0: Sí, creo que le leí los labios, señor. Final decision, penalty. Decisión final es penal.
1: Va a haber entonces. Qué lástima que no está el adicto en cancha,
0: El adicto ya estaría rompiendo tu récord,
2: Se está quedando sin uñas el adicto, se está quedando sin uñas.
1: A ver entonces, ¿quién le da?
0: Y el 22.
1: Por favor, Lautaro, por favor. Va a ir el toro.
2: No volvemos.
1: Y ahora
2: loco.
1: En una arremetida personal y total. A ver, Lautaro Martínez, para estrenarse como goleador en la Copa del Mundo. Va a ir el hombre del Inter, el capitano. A ver, ¿qué es lo que pasa? Buscará Lautaro la revancha para que quede lejos aquel Qatar. Va, el toro. Primer gol, primer tanto para Lautaro Martínez.
2: Se reencuentra con el gol.
1: Se reencuentra con el gol. Mientras explota la Cristian Lutar. Canta la gente mientras ve el partido.
0: Señoras y señores, Argentina necesitaba goles de otros jugadores que no sea Lionel Messi. Gio Lo Celso, Lautaro Martínez. Argentina 2, Jordania 0. Argentina es uno de los tres equipos, les voy a contar este dato también, que son de momento invictos en sus propias vallas en este Mundial. Los otros dos son el anfitrión México y la peligrosa España. Son dos equipos que no han recibido goles hasta ahora en la Copa del Mundo.
1: Mientras en el otro partido entre Argelia y Austria, está ganando Austria por 1-0 contra el conjunto argelino. Bien, va a haber lateral entonces. Ahora veremos si cobra falta o lateral cuando está tendido en el piso Ali Olwan, el número 9.
0: Uno más,
1: Uno más y se
0: Uno
1: va.
0: Uno más y se va la pechera.
2: Atájense,
1: Uno va a atajar la pechera. Va a tener que atajar,
0: atajar la pechera.
1: Ahí está Olwan y le va a dar a esa pelota a Nasib. Fue falta finalmente. Argentina estaría pasando a la siguiente fase con 9 puntos. Con 6 está quedando Austria. Argelia estaría quedando por ahora afuera con 3. Ni siquiera siendo mejor tercero, por lo menos en este grupo. De los 8.
2: Nueva falta
1: 12.
2: Que cobra el rumano Isvan Kovács.
1: Isvan Kovács. ¿Cómo se escucharon?
0: Se empieza
1: atrás,
0: la primera. Empieza a tronar,
1: Empieza a tronando,
0: empieza,
1: me parece.
0: Está tronando.
1: Llegó Quilmes. Y acá la tiene Olwan, la tiene el número 9. Quiere engancharle, le engancha muy bien a Lo Celso. Sí, en el centro al área. Bien. El área es del Dibu Martínez. Ya la tiene el arquero argentino. Canta todo el mundo ahí, Holgorio. Cuando quiere sacar la contra rápida con Simeone. Llegó Simeone, increíble. La hace trabar la pelota. Me parece que le pegó el Jordano, me parece.
0: Sí, sí. Saque de arco.
1: Saque de arco. Termina dando el asistente del primer árbitro. Isvan, ¿no?
2: Isvan Kovács.

0: Croats.
1: De Rumania. Arriba banderas de Gimnasia de Jujuy y de Ferrocarril Midland. De que es presidente Agustín Orión.
2: Mira. Buen dato tirado ahí por Román Matarolo, bien aportado, quería recuperar rápido a la Argentina, no podía. ¿Le siló a Orión?
3: Sí.
2: Ah,
3: muy bien. Sí.
1: Ali Olwan, fanático de Barcelona y grande de Lionel Messi, es su máximo ídolo. Lo ha dicho muchas veces.
2: Bueno, se recuperó muy bien la Argentina. Julián quería jugar rápido con Lautaro y no podía. Acá la tiene el capitán Esan. Esan que va dejando hacia el medio para que se reconstruya el ataque. Jordano hace muy bien los rodeos. Nizar, que está ahí cerquita, la quiere meter para adelante. Y va a ver lateral argentino finalmente en su propio campo. Lo hace Leandro Paredes. Lo Chelso que deja de primera para Paredes. Acá la tiene Leandro. Leandro con el cambio de frente quedó corto. Muy, bueno, muy corto y arriesgado. Acá la tiene Facouri. Odé que deja muy bien para Olwan. Acá la tiene Ali Olwan. Busca el centro. Va a haber córner cedido por Tagliafico en defensa. Pero córner finalmente para Jordania. Veremos si ya no nos queda viejo el dato de las vallas invictas.
3: Tranquilo.
2: Tranquilidad.
3: Era grandote igual, era alto el joven que remató recién al arco.
2: Le va a dar Ali Asaise. Este es el que está parado en el esquema como delantero, como único delantero. Le va a dar el número 24 buscando cerquita el primer palo. Saca bien la Argentina, pero se salió para el medio. ¡Fusil al arco! Pasó el peligro ya y ahora de vuelta la pelota hacia atrás para Yacid Abulaila. Acá se va recuperando el juego Jordano, espera la Argentina, no hay ningún argentino todavía en pantalla, no aparece ninguno. Ahora se empiezan a mostrar ya los dos equipos, acá la tiene Nasib Abdalá. Nasib que va dejando por aquel costado para Saizé. A Saizé toca bien hacia el medio y acá la tiene Nasib de vuelta. Abdalá toca muy bien, cobra muy bien Jordania. Ahora es bueno este progreso para Jordania. Corta con falta Nico Paz. No, deja seguir jugando. Ya se levantó Ali Olwan y la pelota para aquel costado. Acá la tiene Facouri. Este es Odé. En profundidad para Saizé. Este es Ali. Se viene Jordania. Entonces a ver qué pasa. Defiende bien la Argentina. Si tiene la contra Argentina, me parece que vas a tener que revolear la pecherita. Van todos al piso, le queda la pelota a Jordania. Upa. No pasa el peligro, me parece que había una mano. Veremos en qué resuelve el árbitro. Toca bien ahora sí la Argentina. Ahora la contra, a correr la celeste y blanca, va por el medio Nicolás Paz. Acá la tiene Giuliano Simeone, no se le acomodó nunca Nico Paz por lo lejos que estaba. Y ahora Lo Chelso para hacer de vuelta la pelota del conjunto argentino. Juancho,
3: ay, pensé que me quedé tildado porque lo vi correr a Lautaro, tenía la pelota en los pies Leandro, y digo, bueno, es el momento del triángulo mágico. Pequeño momento de... ¿Viste el gráfico de momentum que empiezan a marcar? Bueno, un pequeño pico de momentum para Jordania, que bueno, no llegó con demasiada profundidad. Argentina tendría que aprovechar, tal vez, que en algún momento los 10 jugadores de campo de Jordania queden en la mitad argentina como para tratar de sorprender y meter el último clavo del cajón.
2: Para ya concretar acciones en este primer tiempo, cuando veíamos el adelantamiento de Nasib, que no le cortaba Olwan. Y por lo tanto le quedaba la pelota al Dibu Martínez. También vemos el intento de Lautaro Martínez que termina dando en el travesaño, que termina dando de como acción subsiguiente el penal sobre Senesi.
3: Claro, tienen que aclarar que está habilitado, porque si no el penal no valdría.
2: Y acá la tiene el Dibu Martínez. Emiliano con una llamativa indumentaria para arquero, ¿no?
3: Indumentaria, sí, verde menta, podríamos decir. Sí.
2: Acá la tiene Senesi que se complica con Tagliafico y va a haber lateral finalmente para el seleccionado argentino. Muy cerca ahora.
3: ¿Vos tenés recuerdo de Tagliafico en lo que se conoce como el Club Atlético Rojo?
1: Campeón en el Maracaná 2017, el equipo ganador de la Sudamericana.
3: Ay, ay, ay.
2: Ahí vemos. Ay, cuando se la había llevado a los Chelsea, me parece que en el hombro. Igual la espalda, la cámara la tenemos desde atrás. Y ahora Arab, Yazan, que va girando para aquel lado para Usam. Acá la tiene el número 4, que busca filtrar por arriba para Facouri. Facouri que le pega casi en la nuca, recupera muy bien Simeone, pero se la regaló. Y acá la tiene Olwan. Ali espera todo el mundo en el medio para Jordania. Se vino el centro pasado. Corrió por adelante del Dibu Martínez. Corrió por adelante del punto penal. Y va a haber reposición de arco, me parece, para el seleccionado argentino, si es que no terminó en el lateral.
3: La peinó el Jordano. Esto finalmente saque para dibujo. Que opta

0: Y es un habitué, lo veo también al arquero Jordán hacer lo mismo, no pegarle los arqueros. Salen a jugar corto con un compañero desde abajo. El tema es, no todas las selecciones pueden hacer eso.
1: Tal cual.
0: No todas las selecciones tienen la habilidad que tienen la selección argentina, selección de Francia, selección de España, otras un poco más entrenadas para salir del fondo. O sea, porque todo el mundo lo haga, no hace falta necesariamente copiarse. A veces un pelotazo, buscar una cabeza que peine y que quede algún jugador libre para correr al arquero, puede llegar a servir. Bueno, Jordania. Perdido el equipo jordano en la cancha. El
1: fútbol ya existía antes de Pep Guardiola.
0: Exactamente.
1: Estamos diciendo, básicamente.
0: Exactamente.
1: Acá la tiene Nicolás Paz. Nicolás Paz que busca hacia adelante con Julián Álvarez. Acá la tiene la araña, el hombre por ahora del Atlético de Madrid. Hacia atrás y se juntan a toquetear. Nicolás Paz, Paredes. Ahora Paredes. Y este es Ezequiel Palacios. Espero también ni cerquita. Filtra muy bien Palacios para Nico Paz. Viendo si se abre el espacio entre tanto bloque jordanés. Lo tocaban a sí. Nico Paz. Sigue aguantando
2: bien, Nico
1: Paz. Giró muy bien. Es bueno el rodeo del hombre del Como. Acá la tiene Tagliafico. Que deja atrás con Senesi. El hombre que sufrió la patada en la cabeza. Paredes filtra muy bien. Quiere encontrar los pases por adentro. Argentina. Y por ahora sostiene la pelota. Acá la tiene Paredes, Leandro, hacia adelante para Lo Celso para Simeone. Acá está el hijo del Cholo y Lo Celso, de vuelta Palacios, Ezequiel, el hombre del Leverkusen, pasó hacia adelante y lo dejó muy bien ahí para Lo Celso que ya se asocia con Giuliano. Simeone va a revertir hacia atrás y rápido para Paredes, rápido para Ezequiel Palacios, que va y toca con él, lo va a tener bien abierto a Senesi, se mete Paredes hacia el medio, buscaba con Julián y no podía, estaba casi picándole.
0: Preciso Julián.
1: Sí, se arma la contra para Jordania. No, cumple muy bien Otamendi. Corta muy, muy, muy bien el capitán argentino. Y va a haber lateral ahora para el conjunto asiático.
0: Julián tuvo dos oportunidades de pases profundos, hirientes para la Argentina. No los ejecutó bien. No está recibiendo bien la pelota. ¿Cómo está físicamente Julián? Julián está...
3: No, se lo ve cómodo, pero está bien. Supongo que le debe faltar un poquito, tal vez, el empezar de titular.
1: Y debe ser eso, ¿no?
0: Sí,
1: y el tema de jugar
0: ser.
1: De doble nueve. Cuando se viene Jordania, lo corta por todos lados. Giuliano Simeone molestaba muy bien. Dice que el Palacio que reclama falta. Claro. La termina cobrando nomás. La falta sobre Yazan Arab, uno de los centrales. Mirá dónde estaba.
0: Relator, arriba. Yo le puedo pedir un favor.
1: Sí.
0: Cuando usted diga que... cuando se refiere a Nico Paz, el jugador del Como.
1: Sí.
0: Puede decir, ¿cómo?
3: ¿Usted cómo come?
1: ¿Cómo? Entonces se viene ahora Leandro Paredes, lo voy a tener en cuenta. Veremos si entra ese gol. ¿Se hace gol Nico Paz?
0: Sí, ahí va.
1: Va a ir ahí. Ezequiel Palacios que va adelantando muy bien con Simeone. Acá la tiene Giuliano. Hacia adelante, toca muy bien con Nico Paz. Se escapa Nicolás Paz. Se viene el hombre ahora, ha sido el Como. Busca el centro. Y la termina tirando hacia el otro lado. Le completa la acción.
0: Bien, Nico Paz.
3: Tenés que hacer así.
1: El conjunto cordano. Nico Paz que me hace acordar algún jovencísimo Juan Román Riquelme.
3: Sí.
1: Tagliafico va a ser ese lateral. Taglia. Y ahora Senesi. Senesi para Julián Álvarez. Acá le tiene Julián de vuelta. Le vuelve a quedar larga. Está incómodo. Julián pareciera. Veremos si después termina decantando en otra cosa. Scaloni cuando comete falta. Lautaro Martínez. Sobre algún
3: Rey,
1: jugador jordano.
3: Muchos sí. Jugadores de Argentina hoy con el parche de debut.
1: Muchos con el
3: Entre
1: parche
3: ellos,
1: de debut.
3: El autor del gol, Lo Celso.
1: Lo Celso también con el parche debutante. Es verdad, no jugó ningún mundial Lo Celso.
3: Exactamente.
1: Quiere adelantarse Jordania, marca muy bien Tagliafico, iba al aire de Dallas, Senesi, cae esa pelota para el conjunto asiático. Acá la tiene Tagliafico, de vuelta para meter a los cordones, muy encerrado contra el lateral, la dejó pasar muy bien el número 24 y ahora la tiene de aquel lado Husam, el número 4. Esperemos a ver cómo se repliega Jordania, engancha muy bien hacia el medio Yazan y hacia atrás ahora para Nasib. Acá le tiene Nasib, corta muy bien Nico Paz, va a barrera al piso,
2: Nico,
1: se juega la ropa Nico, la quiere filtrar para Giuliano Simeone. Giuliano Simeone está habilitado, está para concretar la acción, le quedó corto el pase buscando adelantar para Julián Álvarez y ahora de vuelta Jordania que busca la réplica, veremos si puede hacer algo. Ya dice el Dibu Martínez que esa pelota es suya, no iba a llegar allí y va a volver a armar el juego la Argentina.
0: Minuto para los 45, quedan dos. Tendremos algo de adición. 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

0: 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No queremos spoilear, pero la verdad que estamos muy contentos todos de este hermoso producto que estamos compartiendo con todos ustedes, que obviamente tiene como gran pegamento este buen rendimiento que está teniendo Argentina en el Mundial. A nosotros nos pone sumamente felices que ustedes estén disfrutando, porque nos damos cuenta que lo están disfrutando. Así que gracias a todos. Queda un minuto para los 45. Veremos cuánto va a agregar el rumano. Aquí estamos en el AT&T Stadium en Texas. Argentina gana 2-0.
1: Acá cuando se viene All One, cuando se viene Jordania, a ver si puede encontrar el descuento antes de que cierre este primer tiempo. Se escapó muy bien All One, centro del punto penal, pasa esa pelota, mantiene con eficacia física Jordania el balón, se pone de frente, Ali va tocando y va a ver si puede generar algo de este lado. Edad en profundidad y ahora para All One, de vuelta al piso, cubre Julián Álvarez. Dice que no la toca el Dibu Martínez, es el aplauso justamente, y va a haber reposición desde arco para la Argentina.
0: Es aplicado, Julián, es aplicado. Llegó un máximo de 100 kilómetros por hora la pelota. Es aplicado, Julián, nunca le vamos a reclamar el esfuerzo, la entrega, la presencia. Pero bueno, hay que desempolvar un poco el traje de hombre araña, ¿no?
1: Tal cual, tal cual.
0: Lo queremos ahí a Julián.
1: Veremos qué decisión toma Scaloni, porque esto le estaría dando la razón a él, tal vez un poco, de por qué no pueden jugar los dos juntos. O sea, el trauma argentino está en aquel 2002, el siempre. Por qué no el doble 9, que es por lo único que se critica el que no jueguen los dos juntos. Esto puede llegar a ser totalmente cierto, o sea, puede ser un hecho fáctico de que estemos viendo esta versión de Julián por no poder tener la soltura y de ser referencia a él cuando va recibiendo ahora, que gira muy bien y pone la pelota para Nicolás Paz. Acá la tiene Nico, el hombre del cómo, filtra muy bien para Julián, no la puede aguantar con el cuerpo, recupera muy bien Jordania, está atento Ezequiel Palacios y ahora sí, este es Julián, acá la tiene Juli, el hombre de River, la bestia de Calchín, se escapa Julián hacia el medio, buscaba con Nico Paz y le va a quedar la pelota Leandro Paredes, que lo vio a Giuliano Simeone, le mete bien el tres dedos para Giuliano, llegó Giuliano, la controló contra la línea, es buena esta todavía, Ezequiel Palacios con el amague, está Nico Paz muy libre, está Paredes ahora, Paredes que busca por el medio, no puede filtrar y la pelota se va a hacer para Jordania, larga para Lee, se va a venir, lo va a tener que aguantar Senesi, cae al piso Senesi, se recupera bien la Argentina, presiona ahora Jordania, Tagliafico y da falta contra Marcos, con cinco más agregados para jugar, acá la tiene Paredes, Leandro que va dejando para Lo Celso ahora con Tagliafico cerquita lo tiene Lautaro Martínez, acá la tiene el Toro, que ya bajó a asociarse a la mitad de la cancha, acá la tiene Otamendi que por ahora no ha complicado a nadie con su salida, ha sido muy criterioso el capitán argentino. ¿Cuándo se está metiendo Argelia?
2: Empata Argelia 1-1. Recién acaba de empatar.
1: Veremos en qué decanta y a dónde termina Argelia. Nico Paz que filtra muy bien para Lautaro. Lautaro que deja muy bien para Lo Celso. Existe el peligro, no lo escuchaban. A Yaced iba a haber lateral en ataque para el seleccionado argentino. Antes de que queden dos minutos más para seguir jugando.
0: Perdón, relator. Voy a gritar muy, muy, muy fuerte el gol de Julián Álvarez.
1: Se va a venir.
0: Porque lo necesita. Está totalmente desentendido de la selección. No lo veo bien a Julián directamente. Lo veo recibiendo mal la pelota. Lo veo rebotando mal, lo veo haciendo mal los pases. Necesita conectarse Julián, no está bien. Y el gol es lo que le va a terminar de dar la confianza.
2: Exactamente.
1: Cuando hay falta sobre Nicolás Paz, que hasta ahora está siendo para mí la figura del partido,
2: gran
1: más
2: partido,
1: allá del gol.
2: Gran partido.
0: Es collante.
2: Simeone también
1: está jugando muy bien, buen partido. Con mucha eficiencia. Y este era el partido para probar todo esto, la falta de Yazan Al Arab.
0: Pero Nico Paz está jugando. Nico Paz juega otra cosa.
1: Sí, se nota que tiene otras
2: las ideas. Son otras ideas.
1: Le va a dar Lo Celso con su zurda. Buscará a quién. O le da Paredes. Sí, se va a venir el centro al área entonces de Paredes. A ver quién impacta. Está muy solo también.
2: Bien. Muy cerca.
1: Se agarró la cabeza. Todos los suspiros. Se cayeron de la crista. Riotor lo puso muy bien. El centro fue muy bueno. Estaba apenitas adelantado Otamendi, que viste cómo le dio comba esa pelota con el parietal.
2: El poder que tiene en los cabezazos Otamendi es increíble. Tendría que revisarlo si hubiese sido gol. Tal vez sí. Adelantado.
0: Me parecería que iba a ser adelantado igual, excelente también.
2: No, excelente.
0: Cabeceador.
1: Cabeceador
0: nato. Total.
1: Sí. Total. Cuando se viene Jordania buscando con el último impulso en estos dos minutos, buscando a ver qué puede generar en esto del momentum que hablábamos en la previa. Va dejando hacia atrás ahora para Usam. Y Usam sigue atrás ahora para Taja. Taja por el medio. Le devuelven la pelota a él. Se va a ir al lateral. Ay, ay, ay, ay, ay, ay, ay, ay, ay. Empieza. Si le empieza. Yo digo, si la gente estuviera silbando en la cancha, Jordania ya no sabría dónde meterse.
2: Si fuese,
1: ¿no?
2: Un partido de Argentina, de la Liga.
1: Sí, sí, para sentirse riguroso.
0: ¿Vos
1: rebota
0: decís
1: la pelota.
0: Si estuviera jugando en el Madre de Ciudades.
1: Se arma un ping-pong ahora para que salga la contra con Lautaro Martínez. ¿Qué se la da a Julián? Acá la tiene la araña. Puede venir el tercero. Julián Yacel. Le queda la pelota igual a Julián. Va a haber saque de arco para Jordania.
0: Eso, Julián, eso.
2: Piden córner.
1: Pide córner todo el mundo. Sale jugando muy bien Jordania. Sale bien por el medio Nizar. Lo tiene bien cerquita a Nasib. Este es Nizar ahora. Nasib y le pica Ali, mamá. Parece un tema de los piojos esto, boludo. Nizar hacia el medio. Va a seguir jugando. Nizar sigue. Continúa con la pelota. El última jugador jordano. Última jugada del partido. Última, grita el canchero. Y nos vamos a ir a los vestuarios, al entretiempo. Y se empieza a preparar la gente para el super metegol. Se empieza a preparar la gente para ganarse los super vasos. Se empieza a preparar la gente para degustar pizzas, de todo. Cruzada la pelota buscándolo ahora a Nasib. Acá la tiene Abdalá. Abdalá toca bien para Ali. Ali puede meter el centro con peligro. Queda esa pelota boyando y la va a sacar la Argentina. Ya la tiene Nicolás Paz. Y se ha terminado las acciones de este primer tiempo. El aplauso grande para el seleccionado argentino que ya gana por 2-0.
2: Gran primer tiempo con un equipo alternativo de Argentina, si se quiere decir. Creo que ha demostrado que tiene con qué Argentina para seguir liderando la zona en su grupo.
1: Exactamente, la zona, su grupo, que ya se le termina esta noche y estamos viendo tal vez lo que puede llegar a ser las variantes
2: las
1: contra
2: variantes,
1: el Congo.
2: Exactamente, con las variantes contra Cabo Verde.
1: Exacto, contra Cabo Verde.
2: El próximo viernes ya va a estar ahí para ver qué puede y con qué tiene, y tiene con qué. Creo que Leo tiene, Leonel Canoni tiene con qué, tiene jugadores de muy buena calidad y lo han demostrado en el primer tiempo.
1: Tío, te vas buscando después dónde juegan la mayoría de los jugadores jordanos.
2: Sí, lo tengo, cuando
1: quieran. Juancho.
0: Señores, yo me voy a levantar de la mesa, le voy a pedir a mi amigo Manu Flores que se venga conmigo, que esté sumamente atento, porque nosotros tenemos el momento, el momento espectacular del entretiempo, que es esto que está atrás mío, que es el metegol, que es lo más grande que hay.
1: Grandes alegrías.
0: Es realmente el momento de las grandes alegrías. Yo quiero dos parejas, de un varón y una nena. Así, como hay. El señor levantó la mano, venga. Vos ya jugaste. ¿No jugaste nunca? Ah, bueno, vení entonces. Bueno, dos nenas, loco, dale, lo tienen todo vergüenza. Wow. Si no las agarro yo, las traigo para acá. Una, bien, ahí está, perfecto. Y la señorita que aplaudió, vamos, ahí está.
1: Díganle.
0: Muy bien.
1: Díganle el nombre al conductor.
0: Sí, nombres.
3: Leandro.
0: Joaquín.
4: Alma.
0: Gianela, listo. Ya me olvidé, te aviso,
1: Gianela, Alma, Joaquín y Leandro.
0: Bueno, necesito un varón y una nena de este lado, un varón y una nena del otro. Él lo eligen ustedes, yo no le doy bola. A mí esto no me metan, porque después agarran el quilombo conmigo, qué sé yo. Al metegol sabemos todos jugar, muchachos. No, esto es una cosa.
1: Que no largue todavía, señor conductor.
0: No, tranquilo. Acá vamos a jugar. Por la entrega, por el. Mientras calientan las muñecas, ¿viste?
1: Sí, porque, sí. Que vayan muñecas, entrando en calor.
0: Vamos a hacerlo a esto. Por las tres, Manu. Los tres vasos de Quilmes que vamos a estar entre tantísimas cosas. ¿Están bien los equipos? ¿Chequeamos que están bien los equipos?
1: A ver.
0: ¿Están bien equipos? Sí. ¿Leandro y Alma?
1: No, Leandro y Gianni.
0: Ah, Leandro y Gianni, claro, ¿viste?
1: Joaquín y Alma.
0: Menos mal que yo pregunté.
1: Muy bien.
0: Tenía que preguntar.
1: Tenías que preguntar. A ver, esperen que acomoden el banner. Total, son largos.
0: Ahí está, se cebra 15 minutos en entretiempo.
1: Pochamaca.
0: ¿Cómo estás?
5: Bien, ¿vos?
0: ¿Estás disfrutando?
5: Gracias.
4: Sí, está linda la noche.
0: Resumen del partido.

0: partido?
1: ¿Del de Argentina?
2: No, del de Portugal, papá.
0: El de
2: resumime, el Boca River, el gol de Yarle, viste que corre, sale corriendo por izquierda, termina definiendo. Que lo segundo del partido de Argentina.
1: No, muy bien. Vamos 2-0. Flojo, Julián. Pero bueno, necesita un golcito para levantar con un poco más de confianza. Golazo de Lo Celso. Buen suplente para lo que queda de la Copa. Y Nico Paz está jugando un partidazo.
2: Totalmente de acuerdo con el joven. Bueno, señores, yo me voy a correr porque Cristian me dijo que me corra, porque va a poner esta cámara, entiendo. Señores, esto es al mejor de 5 goles. ¿Saben lo que eso significa? Si uno hace 3 goles, gana el partido. Listo. Cuando quieran, por favor, señor relator. Arranca el partido, señores. ¡Gol! Gol tempranero, ¿eh? Gol tempranero del equipo. Por favor, le pido a la produ que me ponga los goles en el o vivo, porque ya tenemos gol de Gianni, señores, que está en la delantera. Ese segundo gol. A uno de la gloria máxima. A uno de la gloria máxima y se llevan los 3 vasitos. La goleada es absoluta, es el control del partido. Lo tienen contra las cuerdas. Atención, señores, vuela.
3: Pancho, ¿es a 5?
2: No te entiendo nada de lo que me decís, Cristian.
3: A 5.
2: Es a 5.
3: Exactamente.
2: ¿No? Al mejor
3: sí,
2: de 5. Gol. Entonces es a 5. Bueno, me cambia la regla de medio del programa, viejo. 2 goles más tienen que hacer. Un desastre. Bueno, poco. Joaquincito y Alma, poco.
3: Muy poco.
2: No. Señores, es el cuarto.
3: El cuarto, ya está. Es el cuarto. La historia.
2: Es el cuarto. Yo me agarro la cabeza porque esto es tremendo. Esto es tremendo.
3: Nunca vi a nadie hacer tan poca fuerza para querer ganarse unos super vasos de Quilmes,
2: Señoras y señores, se puede venir el quinto en esta. Sale del fondo el que decimos Joaquín. Gol de Alma. Sí, señor.
3: Hasta ahora
2: Alma
3: nadie,
2: que va,
3: nadie
2: Alma que va, Alma que la quiere. Es de Gianella. La chica está de 9. Gol. Reviven. Están en partido Joaquín y Alma, señores. Esto no lo vivimos nunca. Vamos a tener que empezar a sortear guita para que la gente venga y timbee. Señores, atención con esta. Se despide la pelota, sí o no, la saca desde el fondo. Impresionante movimiento. ¿Lo quiere hacer Alma o no lo hace Alma? La saca el arquero, increíble. Ahora sufre el fondo azul. Se vienen los colorados. ¡Gol! ¡Gol! Primero, felicitaciones. Congratulations. Guarda que esto vale $100,000. Bueno, si podés hablar, porque entiendo que tu emoción en este momento debe estar al borde de la lágrima, te hago la entrega oficial del premio. 3 vasos de 590 mililitros de Quilmes, sponsor oficial de la Copa del Mundo de la FIFA y de Fiebre Mundial. Tu palabra, tus sentimientos.
4: Nada, muchas gracias. La verdad que un buen compañero me tocó. Medio pelo igual.
2: Se comió 2 goles igual.
4: Se comió 2 goles, la verdad que hice todo sola, pero bueno, le vamos a dar la mitad del premio a él, porque por lo menos hizo sombra, qué sé yo.
2: Perfecto, vení, compañero, acá, vení, ponete acá. Bueno, floja un poco igual, floja la defensa.
5: No, yo creo que igual metí un gol yo allá atrás con un defensa. Eso no se vio, pero bueno.
2: No se vio en cámara.
5: Pasa que fue muy rápido, sí.
2: Claro. La velocidad del remate.
5: Sí. Fue un contraataque muy rápido, la verdad. Pero bueno, yo creo que vamos el otro vaso, partimos en medio.
2: Está bien, partir a medio un vaso. Me parece totalmente normal.
5: Claro. Así que bueno, nada, vamos a ver qué onda. Si lo rellenamos con uno de acá, con uno de Quilmes, con una birrita de Quilmes. Vamos a ver si la llenamos con eso, ¿no?
2: Muy bien, chicos, felicitaciones a los dos. Muy bien, a disfrutar los vasos de Quilmes. Y bueno, a los perdedores pueden venir a participar la próxima, porque el Mundial sigue. Tenemos jugado con Cabo Verde todavía, señores.
3: Muy bien, se va trasladando nuestro queridísimo conductor.
1: Muy bien, Jane, muy bien, Jane.
3: Pasando el limpio hoy, Dios mío. No nos acompaña
6: 5-2 el partido.
2: Me desapareció el teléfono. Ah, porque está el de arriba.
6: 5-2 el partido, muy peleado.
3: Bueno, me birlaron la billetera.
2: Vení para acá, vos. Bueno, esto de acá nos retaron en las redes sociales, nos hicieron una corrección. Me dijeron, no es de tomates de morrón, y me dijeron, no es de berenjena, es de tomate. Entonces yo tengo que hacer las correcciones del caso. Esto que tenemos acá Sí, pero nos retaron. Esto que tenemos acá, que aquí muy gentilmente están cortando para nosotros, son las pizzas de Ogi, señoras y señores. La tribuna, un aplauso, por favor, para las pizzas de Ogi, si pueden ser tan amables, por el amor de Dios y la Virgen.
0: ¡Ogi! ¡Ogi! ¡Vivo el amigo! ¡Esta campaña volveré a estar contigo!

0: Señores, impresionante la pizza de hoy, la vamos a estar repartiendo. Es más, ¿le puedo dar vía libre a la gente para que se venga a buscar una?
1: Sí, sí.
0: Bien, listo. Toda la gente que tenga ganas de clavarse una pizza, es ahora
1: es el momento.
0: Es ahora el momento de comerse la pizza de hoy. Ahí están todas servidas, están todas espectaculares. El chico que tiene cara de mozo es el mozo, casualmente. Para disfrutarla, para tomarla, para... No te empieces a quejar. Te pido, por favor, que no te empieces a quejar, porque vamos a tener un problema. Señores, esto es lo que estamos, esto es lo que se vive, se desespera la gente porque la pizza tiene una pinta.
2: Hay hambre, pueden acomodar la macro, pero si en la micro nos vamos a comer todo una porción de pizza.
1: Ahora, se está cumpliendo un sueño tuyo acá, Reinaldo.
2: Sí.
1: La famosa
2: pizza de Dorapa.
1: Claro, Reinaldo, va. Para
2: vos, Rey, que vos la estás... pizza de Dorapa. La pizza de Dorapa.
0: Impresionante.
1: Puntaje, Juancho.
0: Adelante, amigo, adelante. Pasen. Esto es de prolijo. Esto es de prolijo. Métanse.
2: Porque es streaming, loco. Por eso es de prolijo. Está bien.
0: Métanse.
2: Transmite cercanía y transparencia.
0: Toda tuya, Manu. Metele pizza.
1: Juancho, puntaje del 1 al 10.
0: Unos 95, 96.
1: Perfecto.
0: Aproximadamente.
1: Tiene una pinta espectacular, ¿eh? La verdad que...
0: No, esto... No,
2: boludo, mirá lo
0: que deseo, les deseo que dure poco el segundo tiempo.
1: Sí, sí, que pase rápido.
0: Así pueden ir a atacar esto. La gente vestida de Argentina, felices, contentos. Lo vemos al señor Federico Echellado, al señor Froener, devorando, deglutiendo las pizzas de hoy. La señora Wanda Vallejos, nuestra community manager. Mientras observamos un estudio repleto de gente agradecida, gracias a la gente de hoy, que nos han traído unas pizzas fenomenales, como las que podés pedir seguramente para que te lleven a tu casa en pizzas-ois. 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
2: Cuando le hacen la carátula de Quesar a las apis. Che, gran dato que hay todavía en el aire de estas transmisiones es que nadie ha dado vuelta a un resultado en el metegol.
1: Exactamente.
2: Quedó... Aquel que empezó ganando terminó ganando.
1: Tal vez hay una presión ahí, ¿no? Del que va perdiendo no puede recuperar la pelota.
2: No se recupera el metegol.
1: O sea que no han entrado ni siquiera pasada la fase de grupos.
2: Ni siquiera. Así que todos los que han ganado, han ganado.
1: Todo lo que está aconteciendo ya son las medianoche, ya es el otro día.
2: Ya es el otro día. Y ya es el cumpleaños de Francisco Froener, que se está comiendo la pizza de Europa.
1: Que lo cumpla feliz.
0: Ponchame, Cristian.
1: Que lo cumpla feliz. Que lo cumpla Francisco. Que lo cumpla feliz.
0: Me agarraste comiendo, me dice. Arrancabas el año y yo te decía, hoy es 28. Ya 28. Si yo te decía, el 28 de junio te agarra comiendo una pizza viendo Argentina ganarle 2-1 a Coso.
3: 2-0.
0: Me corrige el tipo, con razón.
1: Tienes razón.
3: No, la verdad que recibí cumpleaños así, soñado ahí, los pibes siempre haciendo el aguante, la transmisión 10 puntos. A disfrutar. Y falta todavía, falta que entre Messi haga 2 goles, así me ayuda en el PRO y terminamos.
0: ¡Vamos,
3: 5-0.
0: ¡Vamos! Bueno, el regalo de Lionel.
3: Y el botinero, no se preocupen, me lo llevo yo.
0: Amigo, feliz cumpleaños.
1: Feliz cumple, Fran.
0: Feliz cumpleaños, señor Fran Froener. Todos los auspicios de Scrum 5 Tor están dedicados a él porque es un gran jugador de rugby.
2: Súper jugador de rugby.
0: Bueno, falta... Alguien se va a llevar esto, ¿eh?
2: Alguien se va a llevar la super pecherita.
0: Alguien se va a llevar la pecherita. La super pecherita de pecherita.
1: La prueba de revolearlo ahí. Así.
2: ¿Así?
1: La prueba.
0: Tengo miedo por esto. No confío.
1: Sin revolear. Hacé el amague.
2: No hagas ninguna prueba.
0: No me tendría que poner acá.
1: No lo tires.
2: Tenemos varios objetos contundentes en el durante del trayecto aéreo de la pecherita.
0: Es que lo que pasa es que yo estoy agarrando la pecherita de acá y si yo la agarro de acá es una luz menos. Sí, por ahí
1: sale,
0: la puedo agarrar la pechera directo.
1: La
0: y... Ahí.
2: Ahí. Bimba. Sí, a lo...

0: Estamos en Dallas. Está fútbol Dallas americano. Sí, papá.
1: Sí.
2: Otro 5-32, 84-65, Reinaldo.
1: La patea,
3: sería espectacular.
0: Si me ayudas en esta revoleada de pechenita, dejaré de cañarme con hombres.
3: Dios mío.
2: Bueno, ¿cuánto? Bueno, ya viene. Aceptarse. Vamos.
0: Ya arranca.
2: Aceptarse, carajo.
0: Se va preparando todo este segundo tiempo. Aprovechando lo que era este cierre total de fase de grupos.
1: Sí.
0: La gente no. En el medio no ha parado de que. Mandemos saludos. Este es el momento Pollo Viñolo y le vamos a dedicar solo un breve momento.
1: Bien.
0: A Nicolás Boglietti, que fue el que nos dio y nos asesoró en el tema deportivo.
1: Bien.
0: El derecho, él está especializado en derecho deportivo. Así que él, Nicolás Boglietti, pueden hablar con él, le mandamos un gran saludo a mi amigo. Hoy otro que no está presente, Valentín Tejada.
4: Estoy
1: gran devastado.
4: Gran ausencia.
0: Hay un cartel que tiene la tribuna, hay un super cartel que tiene la tribuna. Pasame.
1: Una gran ausencia.
2: Que venga.
0: Tráelo, Tommy.
1: Por favor, acá.
2: El señor Tomás Carrasco,
0: que tenemos favor, acá el cartel para al Six Seven todo, al pronto, enemigo en injusticia.
5: Señor Valentín Tejada.
1: Pronta liberación.
0: Pronta liberación a Valentín Tejada. También la señora Delfina Payela nos pedía saludos.
1: Saludos, Delfi.
0: Se pueden anotar, no tengo una también.
2: Venga, boludo. Ya vino fuera de fase.
1: No tiene ni que decir, tiene que entrar.
0: A mi tía y a mi abuela, ambas dos que están viajando en este momento al viejo continente.
1: ¿A dónde van?
0: Se están yendo a Italia. A Italia y España van a hacer todo lo que faltó de España en aquella primera vuelta.
1: Un tour turístico,
0: exactamente.
2: Es la segunda invasión, digamos.
0: Sí. Tal cual.
1: La venganza.
0: Saludos grandes también a toda la familia Gatica que nos ha acompañado y nos acompaña en las transmisiones.
1: Saludos grandes.
0: Que nos da una mano pese a todo. Sí, así que también saludo grande a mi familia y a toda la gente de Ferro que está en Plotier. Me lo tomé de esta atribución porque no lo voy a hacer más, no me gusta, no lo voy a hacer más en el resto del mundial. Ustedes si quieren hacerlo son bienvenidos, pero bueno, esto es el gran cierre.
1: Perfecto,
0: de lo que es la primera etapa de este proyecto, así que les agradezco a todos mucho, muy mucho. Y esperemos que, bueno, los que están faltando hoy, que no se hagan los vivarachos y contra Cabo Verde...
1: Aparezcan.
0: No aparezcan, ¿viste? ¿Sabes? Los que vinieron hasta ahora, pero... si te perdiste un solo partido, siguiente.
2: Hoy tuvimos récord de asistencia.
0: Sí, récord de asistencia absoluto
2: a la tribuna. Espero que la tribuna se esté sintiendo bien tratada. Es el objetivo de... tener justamente una tribuna. Nosotros queremos que la gente venga, que la pase bien cuando está por arrancar el segundo tiempo. Ustedes saben que anotándose en un brevísimo cuestionario pueden venir a disfrutar con un alimento perecedero la Copa del Mundo de la Argentina.
0: Cuando arranca el segundo tiempo, después de todos los saludos, obviamente nos quedamos cortos con los agradecimientos y las salutaciones, porque hay gente que nos da siempre la buena onda y la buena vibra en todo lo que es nuestro paso. Algunos de ellos han terminado la carrera esta semana, por ejemplo, así que también todos los éxitos para lo que sea el segundo cuatrimestre, una primera parte de la carrera. Ya mueve la Argentina, se está preparando el adicto, Juancho.
2: Se calienta el adicto.
0: Lionel Andrés Messi, cuando Jordania parece querer asomar algo sobre el frente defensivo de la Argentina. Acá la tiene Paredes que va dejando de vuelta con Lo Celso hacia adelante. Y acá la tiene Julián que termina abriendo bien con Tagliafico. No hubo cambios, tío, me parece, ¿no?
1: Hubo cambios en Jordania. Entra Almardi y la figura Altamari, y
0: claro, el número 10
1: el número
0: de
1: 10,
0: Jordania, que no estaba jugando.
1: No,
0: ¿por
1: estaba jugando?
0: ¿Quién ingresó?
1: Ingresó por Asaice.
0: Ali Asaice, perdón. Bien, perfecto.
1: Y Facouri también, el otro.
0: ¿Se retiró Facouri?
1: Sí.
0: Bien, perfecto.
1: El número 11.
0: Los
1: dos cambios que por ahora tiene Jordania.
0: Bien, perfecto. Muy bien, seguimos.
2: Me resulta
0: entonces
2: bastante extraño que a Lautaro, al nombre Lautaro, lo abrevian La. ¿La? ¿Se dieron cuenta? Mira. Dice la punto Martínez en vez de L punto Martínez, a lo cual nosotros estaríamos más acostumbrados.
1: Perdón, porque está Lisandro Martínez.
2: Ah, mira, por eso.
1: Exacto. Hay dos, inteligente, hay dos con L. Perdón, perdón. Pavo. No, amigo, vos sos.
2: No, amigo, es que no se me iba a ocurrir nunca,
0: Excelente lo que hizo yo, Simeone.

0: Yo quería venir la contra corta bien, ya sabes, al Arab, y te voy a pedir el celu con promedios.
1: Sí,
0: para figurar los cambios. Va a haber lateral para la Argentina, hizo muy bien, hizo todo excelentemente bien recién Juliano Simeone con el cuerpo para este lateral de Exe Palacios. Y a ver qué es lo que pasa con la Argentina. La regalaron la pelota, presiona Julián Vaz, quiere sacar desde el fondo Jordania y lo logra con creces, pero la pelota ya le quedó de vuelta en la mitad de cancha a Lo Celso y a un mediocampo argentino que lo decíamos en algún momento, ¿no? Tiene eso de algunas cositas de alguna España, de algún Barcelona que recuerda aquel campeonato en el 2010. Ahora Leandro Paredes, acá la tiene el 5, el número del hombre de Boca. Buena pelota filtrada para Lautaro y está el tercero. Casi voló la pecherita, la cazamos acá en el aire y la volvimos a poner arriba de la mesa.
1: La tenía que devolver, ¿no? Si era offside.
2: Sí, tiene que volver. Es como las pelotas, ¿viste? Esto no es Wimbledon, boludo.
0: El Chori Boy. Somos,
2: claro. El Chori Boy.
0: El Chori Boy.
3: Dios mío.
0: Cuando va saliendo del fondo Jordania, la gente se estaba terminando de acomodar acá y allá, en Dallas, para la llegada y la caída de lo que era el tercer gol argentino. Estaba adelantado finalmente Lautaro Martínez. Estoy con el síndrome del fútbol argentino y quiero igual que me muestren las líneas, por más que yo sepa que es semiautomático el
1: offside. No es el argentino que está medio oblicuo, ¿viste? A veces, claro. Medio diagonal.
0: Cuando va saliendo desde el fondo el conjunto jordano, es bueno el 3-0 y la profundidad allá adelante para Ali Olwan, mete la mano, dice que nada el árbitro, sí, hay falta finalmente. Y ahora sí, voy a terminar de dar los cambios, Juancho.
3: Sí, señor, estamos en 48 minutos de partido. Tagliafico recibe el empujón del número 9
1: Olwan
3: de Jordania, que seguramente los jugadores jordanos guardarán estas tres camisetas con la bandera de su país, la bandera de Argelia, la bandera de Austria, y me parece que una que va a tener un lugar especial es la de la camiseta del partido que están jugando el día de hoy frente a la selección campeona del mundo, la selección argentina. Vemos efectivamente la repetición, tenía casi todo el cuerpo en fuera de juego el señor Lautaro Martínez, quien ya hiciera un gol. Estamos esperando por más, ojalá que se pueda expedir, se pueda sacar el polvo el señor Julián Álvarez. Julián es un jugador importantísimo, sí, para la Argentina, importantísimo. No sé si no es más importante que Lautaro Martínez, con eso les digo
0: todo. Me parece
3: todo.
0: Que sí.
3: Yo lo adoro a Julián, es un crack absoluto, pibe humilde, buena persona, buen pibe, se nota que todos lo quieren. Uno no puede desear que a Julián le vaya más que bien. Pero no lo veo bien. No puedo decir que lo veo bien porque no lo veo bien, lo veo un poco errático, pero bueno. Ojalá se termine.
1: Quizás el otro partido.
3: Sí, ojalá se termine acomodando.
1: Acomodado.
0: Cuando ya hace la tirada del conjunto argentino. Acá la tiene Lo Celso, que se puso muy bien de frente. Terminó dejando para Lautaro. Lautaro lo encuentra ahora Ezequiel Palacios a Lo Celso. Prepara la zurda a Lo Celso. Me parece que viene el tercero. Filtró bien para Lautaro y está. Barre todo el mundo. Pasan la escoba en el área de Jordana. Cortó muy, muy, muy, pero muy bien el Mohamed Taha, el número 20, y evitó el tercero de Argentina, que parece que está al caer. Corta muy bien dos veces, va al piso Ezequiel Palacios, pero se recupera ahora el equipo jordanés. Se viene ahora la pelota para Ali Olwan, se viene el número 9, no hay nadie todavía en el área, el centro bien atrás, le quedó a Tamari. Por arriba, alta Tamari. Se fue alta Mari, que es el número 10. Y Mahoud Al-Mardi, ¿cuál tiene?
1: Ya te digo, Al-Mardi tiene...
3: Otamendi, perdón, Otamendi hizo la de Kolo Muani.
0: ¿Qué hizo?
3: ¿Te diste cuenta?
0: No.
3: Hizo la de Kolo Muani, la de querer sacarla con una tijera y le volvió a errar.
0: Ah,
3: hizo exactamente la misma jugada, Esto va a ser viral.
0: No lo noté.
3: Hizo
0: no
3: exactamente la misma jugada. Quería decir que Argentina... a veces da la sensación que es un equipo al cual le cuesta más hacer el primero que el tercero.
0: Exactamente.
3: Una vez que Argentina se destraba, es una tromba.
0: Tal cual.
3: Pero hay que meter la llave todavía y bueno.
1: Almardi, el número 13.
0: Altamar, el número 13, sí. Almardi, exactamente cuando está en ataque la Argentina y ya se recompone el conjunto jordanés hacia el medio para Usam. Acá la tiene el número 4, a ver con quién descarga, cerquita lo tiene Atajá, acá la tiene Mohamed, este es con doble N. El medio campo ahora del conjunto asiático, se va a venir el cambio de frente del número 8, Nor, sí, va hacia aquel lado para Esan Adar, el número 23, y el capitán le va dejando atrás para Nasib. Acá la tiene el 3 y se recompone y espera la Argentina. 2-0 gana el seleccionado argentino. Es buena la profundidad, lo buscan a él, no podía hacer nada el número 10, Musa Altamari, y va a haber lateral para el conjunto argentino.
3: 14 minutos pasaron de las 12 de la noche, ya estamos en el día domingo. Más tarde va a la gente seguramente reunirse en sus casas, ver el cierre de los grupos. Todavía falta que se cierre, por ejemplo, el grupo de Inglaterra, que puede llegar a ser una rival en semifinales. Brasil va a enfrentar a Japón, que también puede llegar a ser rival en semifinales.
0: Exactamente.
3: Perdón, el relator, todo se define mañana.
0: Todo se define mañana.
3: Todo se define mañana. El lunes ya arrancamos con... El lunes ya arrancamos con la primer 16avos, que es Sudáfrica-Canadá.
0: Bien. Sudáfrica-Canadá, entonces el primer encuentro de 16avos. Le dio Lautaro Martínez con roca ahí.
3: Linda.
0: Cuando arriba pareciera casi con travesaño.
1: Baja impresionante, cómo bajó esa pelota.
0: Terrible. Cuando la tiene Usam, acá la tiene Budá. Usam hacia el medio, puede recuperar la Argentina sin full, no, termina saliendo hacia adelante, la pelota es larga para Almardi, acá la tiene Ali Olwan, perdón, Olwan, ahora sí, hacia atrás, le rebota muy mal la pelota a Nor, y va a tenerla contra la Argentina, no, por ahora sucio y complicado, sucio y desprolijo,
1: sucio.
0: El partido para ambos dos en este tramo, por lo menos. Se recompone Jordania, la tiene Nizar, que va dejando atrás para Usam, y a jugar de vuelta con Yazan, abriendo allá para Nasib, a ver si traslada, no, prefiere con Esan Haddad, y se viene el adicto, se pone de pie la gente de Argentina, se pone de pie la Cristian Retor, porque se viene Lionel Andrés Messi. Se ha escuchado una cantidad de alaridos allí en Dallas. Cuando se viene Jordania queriendo generar algo por el medio, por el centro del campo, pasa muy bien Almardi, que deja muy bien para Taremi, está el descuento de Jordania, gol. Altamari, Musa Altamari, hay gol de Jordania, 2-1, el descuento parcial ahora del conjunto asiático, que sabía que no se iba a ir sin nada en este encuentro. Lo hizo el número 10, el hombre que sabe, que dijo el tío que era la estrella del conjunto jordanés, acaba de sumar al descuento.
1: Así es, gran jugada de Jordania. Llega muy bien el 10, que había tenido dos situaciones, que había errado. Llega muy libre y el Divo no pudo hacer nada. Descuenta Jordania.
3: Se debe haber gritado a Montevideo seguramente. Más allá de...
1: No le sirve para nada esto,
3: no,
1: Jordania.
3: No le sirve para nada, disculpen. Pero bueno, es un gol de Jordania. Estuvo desatento en cubrirlo. ¿Quién está de este lado?
0: Simeone con Ezequiel Palacios.
3: Senesi me parece que está parado de este lado.
0: No, está Otamendi justamente.
3: Otamendi de este lado.
0: Otamendi,
3: sí,
0: de ese lado,
3: Otamendi.
0: Con Ezequiel Palacios, pero un Simeone muy, muy adelantado. Fíjate que ahí está Otamendi trasladando ahora y lo va a tener cerca a Palacios y lo tiene acá, ahí, a Simeone. El retroceso me parece fue raro de la Argentina, justamente por las libertades técnicas y facultativas que te podés tomar en...
3: ¿Será momento de que salga Julián?
0: Me parece que se viene Almada y Lionel Andrés Messi. Veremos por quién es el cambio. Cuando acá la tiene Julián y va dejando con Taliafico y Julián hacia atrás. Acá la tiene Senesi con Paredes. Otro que por ahí puede ser alguna variante. Ezequiel Palacios ahora atrás con Otamendi. Otamendi le pide a Nico Paz que se acerque. Nico Paz que deja de primera con Leandro Paredes en el centro. Viene en el centro del campo, del terreno de juego. La tiene Leandro. Leandro que termina abriendo bien ahora para Gio Lo Celso. Paz. Este es Paz. Y ahora sí, le va a pasar por detrás Giovanni Lo Celso. No, la deja cortita para Telefico. Y ahora sí, Lo Celso con Julián Álvarez. Este es la araña. Veremos qué pasa. que sabe que le puede llegar a quedar poco en este segundo tiempo. Acá la tiene Giovanni. Giovanni es Simeone, Gio Simeone. Y ahora Ezequiel Palacios hacia atrás, de vuelta para Otamendi. Acá le tiene el capitán hoy del seleccionado argentino.

0: Y no veremos si hay algún gesto, ¿no? De esos que suelen haber de Messi diciéndole, quédate con la cinta, quédate la boba, la cinta. O también dándosela a él. Paredes muy bien, levantando para Tagliafico. Ensancha el terreno de juego de la Argentina. Acá la tiene Nicolás. Nicolás hacia el medio para Lautaro Martínez. Lejos del área Lautaro, que va dejando con Leandro Paredes. Paredes que la pisa, la muestra un poquito y de vuelta para Tagliafico. Se va a venir el centro si quiere. Cuando Argelia vuelve a quedar posiblemente y parcialmente afuera como tercero, hay gol de Austria. Entonces no puede sanear aquel duelo, ¿no? De Gijón, decíamos, ¿no?
1: Sí.
0: La desgracia de Gijón. ¿Cuándo la perdió Nico Paz después de toques consecutivos de la Argentina? Si viene Jordania, Jordania que le puede dar profundidad. Casi parecía que no arrancaba Senesi, cubrió muy bien. Y el Dibu Martínez que ya deja para Leandro Paredes. Y me parece que la orden es ahora. Vamos a hacer el tercero. Y
2: linda la pincha al Dibu,
0: Sí. Muy buena la remera de arquero, es verdad. Cuando se viene ahora, es San que va filtrando aquel lado para Altamari. Acá la tiene Musa. Altamari con el cambio de frente busca filtrar. No puede, lo buscaba a Leo Luan. Y ya se recompone el conjunto argentino.
1: Altamari es el único jugador que juega en Europa. Stade Rennais de France.
0: Bien, perfecto.
1: De Francia es el único que por ahora juega en Europa.
0: Cuando Nicolás Paz se pone muy bien de frente y va a tener la descarga para aquel lado con Julián Álvarez, que puede sumar alguna asistencia. Veremos qué es lo que pasa si pone el centro al área. No encontró a Giovanni Lo Celso cerca de la medialuna. La dejó atrás para Paredes. Le pasó muy bien Ezequiel Palacios. O sea que la tiene el ex hombre de River. Busca por el medio. Le va a quedar a Nico Paz. De primera, desviado. Desviado y afuera. Va a haber saque de arco para Yaced.
2: Se van a venir los cambios, seguramente, relator, y tendrá que tachar dos nombres del conjunto argentino cuando quedó bastante dolido Lo Celso. No sé si le creo o no le creo, pero bueno, al ser un jugador que tiende a la rotura, esperemos que no sea nada grave. Parece que es un toque más buscando
0: la pelota.
2: Especie de análisis de bar que otra cosa. No la pudo agarrar bien después de Nico Paz. Prácticamente la sacó al lateral. Seguramente se vendrán los cambios en la selección argentina. Y uno de ellos es Giovanni Lo Celso. El juez le indica que tiene que retirarse.
1: Gran partido de Giovanni Lo Celso. Gran partido.
0: Por el sector más cercano de la cancha.
2: Tenemos al número 10 esperando para ingresar. Y va a ingresar McAllister. También es triple cambio que mete Lionel Scaloni. Sale el número 11 Giovanni Lo Celso por el 16 Thiago Almada. Sale corriendo quien convirtiera, golazo de tiro libre. Va a salir Lautaro Martínez finalmente y va a entrar el dios del fútbol mundial, el señor Lionel Andrés Messi, otra vez a la cancha a jugar media horita frente a Jordania. Ojalá que sea para bien, Leo. Ojalá que sea para bien. Se pone contenta Antonella en compañía. El último en salir es el señor Nico Paz.
0: Partidazo para Nico Paz.
2: Partidazo de Nico Paz. Y entra el Bocha McAllister. Que abajo me pareció verle una remera que decía Marita Gobernadora.
0: ¡Apa! ¡Apa! Mirá, se tira. Está de campaña la familia Macri. No te levanté la remera, vos tampoco, por favor.
2: No. Volvamos al partido.
0: ¿Cuándo se va la pelota al córner? Que ya lo hacía rápidamente Messi, que combina con Thiago Almada. Thiago Almada deja bien para McAllister. McAllister se la cede a Lionel. Lionel que termina abriendo bien la pelota para aquel lado para Senesi. Senesi que deja para Messi. Este es el número 10. Quiere tirar un caño. Ahí. Queda apoyando esa pelota y pasa por todos. Paredes que controla hacia atrás y le queda a su favor el control del balón. Se va a reponer Jordania. Se va a reponer también la Argentina, ahí encontrando los pases entre las personas, entre los personajes. Simeone que ha cambiado de banda.
2: Sí, cambió de banda. Vale. Y lo dejó Scaloni en la cancha nomás a Julián,
0: Lo dejó a Julián Álvarez, lo que decíamos. Tocó muy bien de primera. Y este Thiago Almada que va a buscar el arco. Enganchó bien, la dejó para Messi. Messi que lo vio al pase también a Tagliafico. Y va a dejar ahora rebotado en un jugador de Jordania. Deja atrás para Paredes y Paredes atrás para Senesi. Ahora Otamendi con McAllister. Acá la tiene el Bocha. Que va a ver si abre con Ezequiel Palacios. Este es el número 14. Con el número del borracho. borracho. Espero que haya sido a propósito la elección de la remera de Exe Palacios. Ahora Paredes. Paredes y McAllister. Va a ver si progresa el ataque argentino. Acá la tiene Alexis. Alexis con Palacios. Palacios y McAllister. McAllister atrás para Otamendi. Otamendi abriendo para aquel lado para Senesi. El hombre del Tottenham, decíamos durante la transmisión.
3: Qué
0: Otamendi
3: mala
0: de vuelta.
3: Relator, qué mala la transmisión. Lo pusieron a... como que salió a Simeone y fue Lo Celso.
0: Fue Lo Celso el que salió, ¿eh? Me parece, sí.
1: Empata Argelia.
0: Empata Argelia y la pelota en profundidad que buscaba poner Alexis para Lionel Messi. Lo volvió a empatar Argelia.
1: La subtrama de...
0: La subtrama de Argelia-Austria, ¿no?
3: Argelia primero del grupo.
0: Argelia se está clasificando. Prefiero que por el lore ese del Mundial del 82 pase de Argelia.
1: Sí, sí, sí, sí.
0: Austria, muy, igual muy displicente lo de Austria.

0: Argelia primero del grupo.
1: Argelia se está clasificando. Prefiero que por el lore ese del Mundial del 82 pase de Argelia.
2: Sí.
1: Austria, muy, igual muy displicente lo de Austria, con lo que es para ser una selección europea.
0: No, muy poco. Por supuesto, muy, que gane Argelia. Que gane Argelia, que haga el tercero. Vamos, Argelia, vamos.
1: Acá la tiene McAllister, McAllister que deja atrás para Leandro Paredes. Acá la tiene el hombre de Boca que filtra muy bien para Alexis. Alexis que se pone de frente y ya lo encuentra Simeone. Acá la tiene Simeone, Simeone hacia atrás para Palacios. Palacios y McAllister. Ahora sobra siempre uno en mitad de cancha para un pase cerquita. Este es Paredes, Paredes y McAllister. McAllister y Paredes, a ver con quién gira. Va abriendo allá para Tagliafico. Acá la tiene Taglia. Taglia con Almada. Almada hacia adentro para Messi. Messi de primera con McAllister. McAllister de primera con Messi. Se escapó Lionel. Acá la tiene Messi, corta bien Jordania. Se llevó la pelota, quedó tendido en el piso McAllister y me parece que va a haber falta y la posibilidad de un tiro libre peligrosísimo, solamente porque sabemos quién está en cancha.
2: Está el 10. Está el 10 y se prepara la gente.
0: Preparen la garganta y preparen las manos. Porque está Pecherita acá esperando, ¿eh?
2: Se nota.
0: Tiene una gana de salir volando este chorizo.
2: Se nota mucho, Juan, los tres titulares de los dos partidos.
0: Sí, claro.
2: Cómo cambia muchísimo.
0: Ah, no, rotundo, el juego. Rotundo.
2: En un par de jugadas ya demostraron
1: la
2: que están firmes.
1: Para Yassan Al-Arab.
2: El número 5, ¿no?
1: El número 5. Ya está él parado ahí delante del balón. Alguna distancia parecida al gol que hizo, me parece que era el MetLife Stadium. Contra
0: USA,
1: Estados Unidos.
0: Contra el pelado, el arquero pelado.
1: El arquero pelado, el gigante arquero pelado de Estados Unidos. Ya mira, las cámaras lo enfocan a él. Le va a dar Lionel. A ver si hay jugada preparada o no. Paradito en el medio del arco, Yaced. Se prepara Messi, se prepara el hombre récord, se prepara el legendario Lionel Andrés. Va, Messi busca el arco. Alto, alto, alto, alto por encima del travesaño. Y va a reponer Jordania.
0: Le pegó mal, Leo.
2: Le pegó mal.
0: Está frío todavía. Muy arriba se fue esa pelota. Con buena rosca, pero voló, mirá.
1: Entre los turbantes aparecen camisetas de Lionel Andrés Messi también, que es todo una marca AFA en esos costados asiáticos del mundo, básicamente.
0: Sí, claro, sí, señor.
1: Es uno de los lugares, bueno, se han jugado las famosas supercopas internacionales. Una se jugó en Arabia, recuerdo.
2: Exactamente, sí.
0: Podría de Racing.
1: Exactamente, ese día el de Racing. Se va a venir entonces el lateral, ya lo hizo Jordania. Acá la tiene Yassan para seguir jugando, para seguir sumando. Recordemos que estamos 2-1, minuto 65. En cualquier momento se nos va a venir el cooling break. Y ahora la pelota larga para el número 20.
0: No le queda bien el resultado al trámite. No le queda bien el resultado al trámite porque Argentina no es un 2-1. Argentina está más cerca. La realidad es que ha estado más cerca del cuarto que el gol que se encontró Jordania. Y cuando nos acordemos de este partido dentro de un par de años, sí, nos complicó Jordania. La realidad es que Argentina tiene el control absoluto del partido. Ojalá que veamos una hiperremontada futbolística ahora y que explote todo, ¿no? Como para terminar la fase de grupo como Argentina se merece, a mi entender.
1: Recupera bien la Argentina después del mal rechazo de Nord, que busca apilar pases en mitad de cancha Jordania, pero no lo hace, están todos muy, muy separados. La tarea es clara ahora, me parece el mismo planteo que quiso hacer Argelia, los defensores cerca. Cerca de Lionel Andrés Messi. El cambio de frente ahora para Tagliafico. Tagliafico que va dejando atrás. Y acá la tiene Leandro Paredes. Le tiene el número 5. Lo tiene cerquita a McAllister. Pero prefiere atrás con Senesi. Senesi y Paredes. Por ahora no se ha visto lanzar a los centrales argentinos. No están haciendo la tarea que por ahí realiza el Cuti Romero. Que realiza a veces, cuando no lo hace el Cuti, Lisandro Martínez.
0: Exactamente, sí. Manejó el partido Paredes, El ritmo del partido lo tiene Paredes.
2: La verdad que tiene un ritmo impresionante, Lea Paredes.
1: Lo maneja bien, conforme a su reloj. Leandro espera cerca a McAllister, espera cerca a Jordania para apretar entre tres. Lo sueltan ahora a McAllister, parece ser la orden de Almaradi. Acá le tiene Palacios, Palacios al medio para Paredes y Palacios, que combina con Thiago Almada, que aparece en escena. Y ahora sí, es buena la profundidad, ahora en terreno contrario. Julián Álvarez quejaba para Messi, le pasaba por debajo del pie la pelota al capitán. Quería dejar correr Jordania, va a llegar a esa pelota Otamendi y también llega.

0: estaba Ali Olguán. Y va a haber lateral para la Argentina. No.
1: Esto cooling es break. Hydration break.
0: Hay cooling break, entonces ha llegado a este puerto Argentina con el 2-1. Por ahora las acciones y el parcial de este segundo tiempo lo gana Jordania. ¿Quién lo diría, no? Que en este segundo tiempo Jordania
2: maneja las acciones, maneje las acciones del partido.
0: El parcial, Juancho.
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0: 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Señor Matarolo.
1: Muy bien. Continúa ahora después del Liberation Break. Sigue haciendo mucho calor en Dallas. La verdad que el estadio completísimo, el estadio lleno. Ahí está Leo.
0: Tengo mucho eco con tu micrófono, amigo. Muchísimo eco con tu micrófono.
1: ¿Con el mío?
0: Sí, mucho. ¿Sí? Ahora no.
1: Estoy escuchando bien.
0: Ahora no.
1: ¿Ahora me escuchas bien?
0: Ahora te escucho bien. Ahora sí. Me preocupo porque no sé si es nuestro retorno o...
1: La transmisión.
0: Lo que se conoce como la transmisión.
2: Se ha pausado entonces el cooling break. Vamos a volver al juego común y normal de este seleccionado argentino.
1: Sí, ya cada vez menos. 70 ya del complemento. Completando ya todo lo que esta fase de grupos Argentina cumpliendo.
2: Por ahora hay que empezar a buscar los 2-1
1: En el Prode.
0: Bueno, viene el Colo Barco.
2: Cuando se viene el Colo Barco a la cancha.
0: Banca Colo Barco.
1: Se banca el cambio, ¿eh?
0: Será increíble, ¿eh? Será increíble.
1: Se va
0: que la pise.
1: Giuliano Simeone.
0: Será increíble que la pise, ¿no?
2: Se va a ir entonces Giuliano Simeone.
1: Gran partido de
0: Simeone. Barco para jugar 20 minutos.
2: A la cancha Valentín Barco.
0: Valentín Ship.
2: Con la número 8, ¿no?
1: La número 8.
0: Sí, señor.
2: Con la número 8 entonces. Y a jugar la Argentina. Con ahora ya cumpliendo la mayoría de rotaciones en el equipo. Paredes iba dejando bien por aquel lado para armar el juego. Y ahora Macalister retrocede con Senesi con Otamendi. De este lado recordemos que lo vamos a encontrar. Si toca con Ezequiel Palacio, cerquita tiene que estar el Colo Barco. No, prefiere con aquel lado. Acá la tiene Paredes. Paredes es Leandro, que abre bien la pelota para Thiago Almada. Acá la tiene el número 16, hombre del Fortín, criado en las inferiores de Vélez. Paredes y Otamendi hacia Ezequiel Palacios. Acá tiene el número 14 que va abriendo con el Colo Barco. Ahora la primera pelota que toca el ex hombre de Boca. Actual el equipo es Racing de Estrasburgo. Para en la Liga Francesa, en la Ligue 1, el mismo equipo de Panicelli. Acá la tiene Senesi con Otamendi. Acá la tiene Nicolás Otamendi con Palacios. Espera y aguarda Palacios. Marca por ahora Jordania. Quiere entrar en esta presión 1-1. Conduce Palacios, que va dejando atrás para el Dibu Martínez. El Dibu Martínez calma las acciones y de vuelta hacia el medio para Leandro Paredes. Leandro Paredes y ahora Julián. Julián que deja con Macalister. Acá la tiene Macalister y este es el Colo Barco. A ver si puede filtrar y prefiere atrás de vuelta con Alexis. Acá la tiene el Colo. Va dejando ahora con Messi. Messi tocaba de primera con Thiago y Thiago dejaba atrás para Paredes, que lo va a tener cerquita Senesi. Senesi tiene como variantes a Tagliafico o a Messi, prefirió a Almada, y Almada ahora sí con Tagliafico. Acá la tiene Nicolás, la tiene el número 3 del seleccionado argentino, Paredes. Ahora le están tirando una diagonal, no, prefiere cerquita con Macalister atrás con Otamendi va a tener como opción de vuelta al Colo.
0: ¿Jugaron juntos el Colo Barco y Alexis?
2: Me parece que no. Que no han llegado a jugar o a disputar por lo menos minutos juntos en la primera de Boca. Y la respuesta es no.
0: Ni en el Brighton tampoco.
2: En el Brighton tampoco. No. Paredes y Tagliafico con Senesi. Acá la tiene Marcos. Senesi, el hombre del Tottenham, que va dejando con Macalister. Acá la tiene Maca. Alexis. Con Palacios, Ezequiel espera latente la oportunidad. Julián Álvarez, porque se puso de frente el mejor del mundo, bueno. La dejó pasar muy bien, es buena la transición. Acá la tiene Thiago Almada, a ver con quién deja hacia atrás. Vemos con quién busca, con quién se asocia Almada. Almada y McAllister. Está todavía en situación de generar peligro el conjunto argentino. Paredes y McAllister. Veremos quién destraba esta acción. Acá la tiene Palacio. Palacio que va a tener como oportunidad al Colo Barco. Acá la tiene el Colo. El Colo hacia el medio para Messi. La deja pasar Messi y va a tener que recuperar. Presiona bien alto ahora el Colo. Se quiere escapar. Jordania no puede. Es buena la presión argentina ahora en este momento. Acá la tiene Almada. Almada cerquita para Paredes. Paredes y McAllister. McAllister hacia al medio para Messi. Messi quiere abrir de memoria casi con Ezequiel Palacios y recupera la pelota Jordania y va saliendo el número 13 Almardi.
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2: Se va a venir entonces el tiro libre para Jordania, buscando peligro. Centro pasado al segundo palo. Se tranquiliza el área argentina con Senesi y la salida ahora con Thiago Almada, que la busca aguantar. Engancha hacia atrás. Thiago Almada está encerrado contra el lateral y no se tiene que complicar ahí. Le quedó con fortuna la pelota al seleccionado argentino. Acá la tiene Alexis McAllister, que traslada y traslada muy bien ahora para Álvarez, y Álvarez para Valentín Barco. Acá la tiene el Colo Barco. Le pasa por aquel lado Ezequiel Palacios hacia atrás. Ahora para Barco. Barco con Ezequiel. Se combinan entre los dos la gente de Boca y de River. Acá la tiene Alexis McAllister, que va a tocar ahí, como diciendo, invitándolo a tirar un centro a la olla. Va a seguir buscando por el medio la Argentina. Este es Alexis. Alexis hacia atrás con Otamendi. Y Otamendi para Senesi, a ver con quién conjuga ahora. Acá le tiene Paredes, Paredes y Senesi. Apertura total para aquel costado con Tagliafico, Tagliafico y Thiago Almada. Almada y Paredes. Presiona por ahora muy, muy levemente Jordania la salida del conjunto argentino, pero la salida en mitad de cancha para el seleccionado albiceleste. Acá le tiene Palacios, Palacios y McAllister, McAllister y Paredes. Acá le tiene Leandro. A ver con quién juega, con quién quiere soltar. Lea hacia atrás con Otamendi de vuelta y se va a volver a armar el juego. Y por ahora parece no pasar nada, Juancho.
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1: Ahora con la pelota Thiago Almada y Leandro Paredes. Paredes,
0: hace dale viejo, que quiero regalar el chorizo, hermano, dale.
1: Hay que regalar el chochori.
0: Y si ustedes no alientan, no vamos a hacer gol.
1: Se viene Thiago Almada cuando se escapa, cuando se quiere levantar la Cristian Retor. Va Julián Álvarez, que va dejando ahora con el Colo Barco. Que tiene el Colo, que lo tiene cerquita Messi. Y solo lógico, se la dio el mejor del mundo. Y hay falta. Está la medialuna del área. Piden tarjeta desde la Cristian Retor. Nada, la tarjeta casi complaciente el grito para nosotros.
0: Digamos. Se escuchó hasta Dallas.
2: Relator.
1: Ahí falta, sí, te escucho, tío.
2: Entró el número 6 en Jordania, Hamous, y se fue Al-Rashdan.
1: Amer Hamous, sí, perfecto. Lo anoté justo, gracias a la transmisión.
0: Bien, gargajo,
1: Jabush. Y amarilla, tío, ¿cómo estamos?
2: Solamente dos en Jordania, Taha y Al-Arab. El número 20 y el número 5, respectivamente.
1: Los únicos dos que todavía están en terreno de juego para Jordania. A ver, veremos si Messi hace... ¿Te acuerdas cuando se decía en aquella época? Frota la lámpara.
2: Frota la lámpara, el genio.
1: Messi, frota la lámpara, el genio. Ah. Y no puede abrir más los ojos el arquero Yacid Abulaila. Bien abierto los ojos, está el cocodrilo ya también en el área. Veremos en qué termina. No hay cocodrilo, perdón. Y está la barrera. Se prepara el chorizo, va Lionel. ¡Gol!

0: Yacet tenía que tener los ojos bien abiertos. Hay un gol de Messi, otra vez él sumando a un legado increíble. Parece que no va a terminar nunca esto, parece que no queremos que se termine nunca este Mundial. Plenitud total para la leyenda. Juancho, ahí tenés el dato para vos.
1: Bueno, señoras y señores, Lionel Andrés Messi, 19 goles, goleador histórico en mundiales, suma nuevamente de tiro libre, una vía habitual para el número 10. Bueno, 10 minutos, vamos, dos más.
0: Vamos a ver qué pasa. 3-1 gana la Argentina y otro más quedaba para él, para lo que se ha conocido popularmente y divulgado en estos días como el adicto Lionel Andrés Messi, el adicto al gol. Acá la tiene el número 10, que abre bien para el Colo Barco. Y si hay un doblete, mamita, lo mete bien Barco. Saca Yazán, busca el arco esa pelota. Corner. Y pide córner Messi. Pide córner Messi, pide
1: córner. Está sin voz el productor.
2: Mirá, el Inter de Milán en persona.
0: Cambiazo, no lo puede creer. Por primera vez un cambio que es efectivo, ¿no?
2: ¿Cómo? Entra el Flaco López.
0: Entra el Flaco López, también va a tener minutos. Sale Julián Álvarez. Lo aplaude la gente de la tribuna. Lo aplaudo, Julián, porque me cae genuinamente bien.
2: Entra el número 21, José López, el delantero del Palmeiras.
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0: Ya está de fiesta, está de jolgorio la gente allí en Dallas, en el AT&T Stadium.
2: O sea, es un resultado que tranquiliza.
0: Es un resultado que tranquiliza, porque irte con una amargura por ahí de un 2-2 era lo que decíamos, el resultado camuflado, pese a las intenciones de ambos equipos. No sé si te complica anímicamente, porque Argentina sabe para lo que está en esta Copa del Mundo. Cuando se viene al Mardi, corta muy bien Ezequiel Palacios, se la quiso tirar larga y no pudo, y va a haber reposición desde el fondo para la Argentina en minuto 83-10.
2: Ya queda muy poquito, ya la Argentina está el 10, que
1: tiene,
2: está
1: cara de adicto.
2: Impresionante. Quiere más.
0: Quiere más. Veremos cómo lidia con su adicción en estos minutos que quedan. Acá la tiene Ezequiel Palacios. Palacios que toca para el Colo Barco. El Colo Barco que toca para Lionel Andrés Messi. ¿En alguna escapada? No, cortó muy bien de aquel lado Mohamed Taha. Y acá se viene Jordania, la pincha muy bien para Ali Olwan. Y no pudo el hombre, similar de manera paradigmática a Obi-Wan. Obi-Wan. En su pronunciación. Festeja la gente.
2: Los argentinos.
0: Festejan los argentinos en Dallas. Y esto es lo que yo mencionaba recién. Basta, al director de cámara, por favor. Ponchame el partido, querido. Y acá la tiene el número 5. Pifiaba casi en la salida Nasib, que resuelve muy bien. Quedó de frente al arco Jordania, ¿eh? Guarda que se viene Musa Altamari, que alguna chance tiene. La dejó muy cortita. Pone el cuerpo Tagliafico y la tiró al córner. Taglia se la llevó hasta el córner. Y va a haber posibilidad en ataque para el conjunto asiático. O va a haber reposición.
2: No sé si le cobró falta.
0: Falta, sí, ¿no?
2: Sí, exactamente.
1: Finalmente infracción. Creo que vamos a tener unos 7 minutos, como viene siendo habitual. 5 en el primero, 7 en el segundo. Tagliafico le tiró toda la experiencia encima. Casa completa. 70.649 almas en el AT&T Stadium de Dallas. Argentina llena en todos lados. Es sensación en todos lados. Es uno de los, sin lugar a duda, animadores. 2, 3, 4, pongan lo que ustedes quieran, pero Argentina, sin lugar a dudas, es uno de los animadores del Mundial, es uno de los candidatos. Yo me la voy a jugar. Cabo Verde Bélgica, Portugal, Inglaterra, Francia.
0: Oh. El recorrido
1: de la pensado. Selección. El recorrido que me imagino.
0: Cuando se pone Thiago Almada de frente para descargar con Alexis Mac-Allister. Mac-Allister que juega con Leandro Paredes. Acá la tiene Maca. Maca y Leandro. Lea que va dejando ahora para Otamendi. Otamendi que busca con profundidad para el Colo Barco. Acá la tiene Valentín. Valentín Barco me llamo yo. Dijo en alguna vez en alguna nota por allá en Boca Predio. Ahora en el Mundial. Barco que toca muy bien de primera, se asoció con Thiago Almada. Thiago Almada que puede abrir con Ezequiel Palacios. Prefiere para él el pibe Lauchita que va dejando ahora con Lionel Andrés Messi, que lo tiene cerquita el Flaco López. Esta es la primera pelota que toca el Flaco López, el hombre del Palmeiras, busca el arco.
2: Muy bien.
0: Sorprendió el Flaco López. Corner, y va a haber córner, me parece que va a haber córner.
1: Bien, el Flaco.
0: Sí.
2: Metro 90 para el Flaco López.
0: ¿Metro 90 para el Flaco López?
1: Bien, la cabeza del Flaco.
0: Buena altura, entonces, buenos cabeceadores tiene ahora la Argentina. Y en sus pies se encomienda que llegue a buen puerto esa pelota. Le va a dar Messi.
1: Se arrima la gente, te tapa
0: sí,
1: la cancha.
0: Tapa la cancha la gente. Veremos qué es lo que pasa. Se va a venir el córner de Lionel Andrés. Se le acerca el Colo Barco para jugar cortito. Le dice que se retire y espera el centro. Otamendi que discute algo con Usam. Y espera también en el área Esan, marcando el Flaco López. Y viene el centro de Messi, el primer palo. Responde Nasib, me parece. Y va a haber córner de vuelta para la Argentina.
2: Nuevamente.
1: Vamos el Flaco, ¿eh? Vamos el Flaco con la cabeza. Flaco López.
2: Tiene que ser para él.
0: Se viene Messi. Le va a dar Lionel a esa pelota. Se viene el córner argentino. Primer palo, buscaba el Bocha. Y me parece que finalmente va a haber reposición. U otro córner.
1: Córner, señor.
2: Nuevamente.
0: Otro córner para la Argentina. Vencida. La tercera es la vencida.
1: Es una combinada con los córneres,
0: Es una combinada con los córneres. Acá la tiene Messi. Lionel, cambio de frente para que lo encuentre la pelota a Thiago Almada. Thiago Almada que deja atrás para Ezequiel Palacios y ahora la pelota de vuelta para el Dibu Martínez. Acá la tiene Leandro Paredes. Leandro en profundidad para el Colo Barco. Controla bien el Colo Barco contra la línea. Empieza a darle profundidad, toca bien hacia adelante. Y este es el Flaco López. Se viene el hombre Palmeiras que tiene un buen caño, pero va a recuperar ahí. Colo Barco recibe la falta. Valentín Barco, mientras acusa un calambre Usan Abudhab.
2: Como dice su nombre, la fue a buscar Valentín. Llega de tiempo el número 4.
0: No le llega a poner el cuerpo y gana muy buen tiro libre Valentín.
2: Muy buena
0: Barco.
2: La pelota que recupera Valentín Barco.
0: Va a tener entonces peligro a su favor la Argentina.
1: La piedra,
0: minuto 87. Muy cerrado. Pero para que pase algo en el área. Lo coloca sobre el extremo de lo que es el aerosol para delimitar las acciones de juego.
1: ¿Usted sabía que el aerosol es un invento argentino?
0: Estaba al tanto. Se volvió a usar ahora hace poco porque ganó el juicio.
1: Sí.
0: Quien lo patentó.
1: Exactamente, sí señor.
0: ¿Cuándo se va a venir? Me parece que se retira Usam Abudhab.
2: Sí, y va a entrar Obaid, el número 17, Salim Obaid.
0: Entra Kuwait y Osis para...
2: El cuarto cambio va a ser para Jordania.
0: Se retira Usam, mirá vos que se va a quedar tirado. Este
1: yo no sé si es la cámara.
0: Con lo poco que falta.
1: Yo no sé si es la cámara. El arco está ahí,
0: Está ahí nomás.
1: El arco está ahí nomás.
0: Parece que está ahí nomás.
2: Vos le tenés que hacerle señas a Juan ahí, decirle, Leo...
0: Como Becasese en algún momento de Rusia 2018.
2: Nunca había visto la... Bueno, con el de Canadá. El de Canadá había sido con Gamilla.
0: Con mucho arroz. Se va a venir entonces el 4 por el 17. Se viene Salem.
1: Se viene Reich.
2: Abus Reich.
1: Che, la quedó acá el jovencito Jordano.
0: Usame. Usam está tirado en el piso y también se va a venir el número 7 que no vi por qué ingresa.
2: Strike. Que...
0: ¿Por quién?
1: Strike. Z-R-A-I-Q.
2: Por Ali Olwan.
0: Ali Olwan. Entonces se va mi amigo Ali Olwan.
2: Se va la estrella.
0: El número 7.
1: All in one.
2: En camillas.
0: El número 7, Mohamed.
2: El número 7, Mohamed Abu Strike. Z-R-A-I-Q.
0: Strike, joya. Strike. Perfecto.
3: El es una onomatopeya.
0: Sí, entonces. Sí.
2: Strike.
0: Strike. Y le va a dar Lionel Andrés Messi a esa pelota. Espera Salem. Tápenlo con diario, muchachos, de última. Usam sí, y sigamos favor, jugando.
2: Ah, estaba cerquita la línea. Se podría haber tirado, ¿no? Del otro lado.
3: Claro, uno que Usam. Le tire un. Que le tire. Tírenle un papelito.
0: Tiren lo que le arreglaría la tarde a Usam una pecherita, ¿no? Que le caiga en el pecho.
3: Claro. No hay más pecherita.
0: Cinco minutos más entonces para cerrar esta fase de grupos para el seleccionado argentino. Le va a dar Messi, espera el Colo Barco, espera el Flaco López, a ver, pinchado, busca el arco. Hay un desvío después en el rebote.
2: Saque de arco.
0: Y va a haber saque de arco entonces para Jordania. Desde el fondo. Acá la tiene Yassam. Yassam hacia el medio. Para que salga jugando Jordania. Lo aprieta ahora la Argentina. Aprieta el Flaco López, que también quiere ver si en estos 2 minutos puede hacer, en estos 5 minutos puede hacer algo más. Ya queda de frente Thiago Almada. Acá le tiene Thiago Almada, que la aguanta con el cuerpo al recién ingresado Mohamed Strike. Va dejando hacia atrás con Talefico. Talefico con Paredes. Paredes toca muy bien para el Flaco López. Le cuesta controlar al Flaco, pero se quiere llevar la pelota. No puede. Corta muy bien Nasib. Busca profundidad Jordania ahora, pero está atento Argentina. Está atento la Argentina, que se ha vuelto a meter en partido cuando parece que Argelia se está clasificando en este grupo J. Busca darle profundidad, bien, Paredes lo encontró a Lionel Messi, que ya se puso de frente, lo va buscando el Flaco, corta Nasib. Nasib, que lo va a tener cerca a Haddad, no, prefiere por arriba con Saraik. Saraik ahora sí que va dejando con Haddad, el capitán. Ahora hacia atrás, todo para Yamuz, el recién ingresado también, el número 6. Ahora la pelota larga, buscándolo al Tamari, se le va a quedar la pelota, el número 10 quiere poner el cuerpo, le cayó él, la paró de pecho, la saca bien la Argentina, estaba atento Ezequiel Palacios, le quedó larga al Bocha, no la saca nadie. Sacamos, y le va, ¿no?, a quedar al Colo Barco. El Colo Barco, que le va a poner el cuerpo, le tira una patadita al Colo y la va a aguantar al córner para que no se vaya al lateral. Se la llevó al córner, la aguanta al Colo, la aguanta el Colo, recibe bien. Falta finalmente de el número 8, Nor.
2: Gran partido de Valentín, muy bien, ¿eh?
0: Buen ingreso.
2: Le terminó del córner.
0: Ah, bueno.
2: No compró el árbitro.
0: Hagan lo que quieran, ¿eh?
3: Ah, ponelo donde quieran.
0: Rompieron el fútbol. Rompieron el fútbol.
3: Donde quieran.
0: Le va a dar el número 13, que si lo encuentro acá, digo el apellido, Almardi. También el otro ingresado por el otro extremo, sobre el costado izquierdo, para Jordania. Le va a dar Almardi.

0: entonces veremos si pone uno más. Argelia en el contador, saca muy bien el flaco López y veremos si hay contra o no. Le queda la pelota por ahora a Jordania, va tocando con el número 8, Nor. Acá la tiene el que pensamos que le había cometido falta a el Colo Barco, al Mardi. Ahora se quiere escapar el número 13, pasa bien entre dos, cayó al área. Hay mano, exactamente, hay mano, la vimos todos acá y en Dallas. Va a mover el conjunto argentino, Juancho, esto ya se termina.
1: Quedan dos minutos, relator, nos queda absolutamente nada. Hemos disfrutado de una muy, muy, muy buena fase de grupos de Argentina. Un Messi que dijo presente los tres partidos, con goles, con presencia, con identidad, con todo lo que te puede dar Messi, con toda la felicidad que esperábamos que nos diera. Y más, y mucho más. Siempre hay más Messi. Siempre, es como inagotable. No sé, tendrá la fuente de la juventud en la casa. Argentina jugará el día 3 de julio frente a Cabo Verde por 16avos de final. Nosotros, por supuesto, vamos a estar cubriendo aquel partido aquí en Fiebre de Mundial, en el estudio de Crea Contenidos. Aprovecho para, de vuelta, agradecerle a toda la producción de esta hermosísima jornada y de estas hermosísimas jornadas que podemos vivir acá. Agradecerles a ustedes, compañeros. Queda un minuto 15 segundos y Argentina le va a ganar a Jordania.
0: Finalmente se va terminando, se va bajando la persiana tranquilamente cuando castigaban al Colo Barco en el piso. Ahora está tendido también Alexis McAllister.
2: Recordemos, tío, que va a jugar a las 19 horas, el viernes 3 de julio.
0: El viernes 3 de julio, 19 horas, de vuelta en la Cristian Rutort. Esperamos a toda la gente, se van a liberar los formularios, lógicamente, durante la semana.
2: Buen horario también.
0: Buen horario, vamos a terminar cerca de las 21. 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
0: nada puede salir mal.
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0: ¡Hay gol de Argelia!
2: Lo da vuelta Argelia 3-2.
0: Yo te dije,
2: lo
0: dio vuelta Argelia, Argelia y se mete directamente, señor. Argelia
2: clasifica segundo.
0: Terrible. Cuando se viene la contra para el Colo Barco, estamos todos contentos en el grupo J. Están haciendo una noche redonda y ahora la tiene Lionel Andrés Messi con McAllister. Van a quedar 10 segundos. Esperamos ahora sí por Cabo Verde el viernes que viene a partir de las 19 horas. 5 segundos le quedan. Veremos qué más puede generar. Cortó Nassib, cortó Jordania. No se juega más. Argentino, y hasta acá hemos llegado con esta transmisión.
2: Impresionante, tío. Impresionante, se va invicto fase de grupos a 16avos. Nos espera Cabo Verde el viernes 3 de julio a las 7 de la tarde, horario de Argentina. Y como siempre, la felicidad que nos provoca la selección Messi, el 10.
0: Lionel Andrés Messi cerrando otra noche histórica con el conjunto alternativo. Y ya le pasamos nomás el mic a nuestro comentarista estrella, que veremos a qué dato rescata.
1: Bien, señores, bueno, se termina la fase de grupo para la selección. Antes que salga la gente, yo lo quiero agarrar acá, tipo, viste, después del partido, yo quiero hablar con él porque no tuve mucha oportunidad de hablar. El señor Damián Ordienco, vos generalmente sos el más analista de todo, entonces yo quiero que me digas para qué está Argentina.
4: Y para ser campeón, ya lo dijimos antes de que arranque el Mundial, Argentina es el máximo candidato. Después le sigue Francia y de ahí para abajo el resto, que no existe.
1: ¿Nos puede complicar Cabo Verde o es pavada?
4: Nah, 3-0 tranquilo.
1: 3-0 tranquilo.
4: Bate el récord Messi que decías vos.
1: Bate el récord. Ya está, igual, bueno, lo puede pasar a Ju Fontaine todavía.
4: No, y vos dijiste Portugal y es Colombia en realidad que nos puede tocar.
1: Pues, porque es verdad.
2: Claro, por la
1: tenés razón.
2: Colombia, ¿sí?
1: Tenés razón. Bueno, sí, bueno, será Colombia.
4: Será Cabo Verde, Egipto y Colombia.
1: Egipto, no Bélgica.
4: Para mí va Egipto.
1: Puede ser. Puede ser. Bueno, no sé, vamos a ver qué es lo que pasa, todavía falta mucho.
0: Busca apoyo, che.
1: Es la
0: declaración.
1: Y bueno. Ser, que no, le voy a meter una piña ahí, le voy a meter un cortito, ¿eh? No, No, no, no, no. No pasa nada, no pasa nada.
2: Callate,
1: bueno,
2: hincha,
1: pará, firmame la gente, por favor, fuerte aplauso a todo el mundo. Esto ha sido el final de la fase de grupos de fiebre del Mundial de la Argentina. Se termina. Argentina, puntaje perfecto. 6-2, 8 goles a favor, 1 en contra. Bueno, lamentablemente lo mufé, me hago cargo, mufé la boludez del invicto. ¿Qué va a ser? Señores, nosotros nos reencontramos el día viernes 3 de julio para enfrentar a la poderosísima Cabo Verde. España no pudo con ellos, Uruguay tampoco. Vamos a ver si la Argentina puede dar el batacazo contra el poderoso equipo africano. Mi nombre es Juan Mesuzán, me acompañó el señor Reinaldo Cruz Santa Juliana, el señor Román Matarolo, Cristian Rutor, Tericagua, Román Escobedo, el señor Manu Flores detrás de esta cámara, el señor Maxi Albando, la señora Wanda Vallejo por ahí atrás. Nos vemos el viernes. Chau.

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2: ¡Pará, estás loco, pará! ¡Deja de gritar, pelotudo!
3: La hija, la concha de tu madre, hacete cargo, ¿eh? 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
2: ¡La hija la vas a tener! ¡Pará, puto!

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3: Bueno, estamos muy contentos de empezar nuestro programa en Vorterix. 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